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0: ¡Qué maestro, Viletti!
1: ¡Pará, más loco, pará! ¡Deja de gritar, pelotudo!
2: ¡Pero ahí está, la c*** de tu madre! ¡Hacete cargo, eh! ¡Hacete cargo que la hija la perdiste!
1: ¡La hija la vas a tener! ¡Pará, puto!

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mentira es universal. La mentira es universal. Todos mentimos. Todos debemos mentir. La prudencia consiste en saber mentir con fines laudables. Hay que mentir para hacerle bien al prójimo. En una palabra, hay que mentir sanamente, por humanidad. Hay que mentir francamente, hay que mentir con valor, hay que mentir con la cabeza erguida. No hay que mentir con egoísmo, no hay que mentir con crueldad. Hay que mentir con tortuosidad y con miedo. Hay que mentir como si estuviéramos avergonzados de la mentira. La mentira es pobre. Libremos al mundo de la funesta verdad que lo aqueja. La mentira los hará grandes y buenos y bellos. Libres de la naturaleza en el que la naturaleza miente sin cesar. ¿Pero qué puedo yo agregar? Novicio como soy en el noble arte de la mentira. En vano intentaría ponerme al nivel de los miembros de esta justa sociedad. Mintamos, señores, pero sepamos mentir. Ya que la mentira es una ley ineludible, sepamos cuándo debemos mentir y cuándo no debemos mentir. ¿Quién podría establecer las reglas precisas para saber si en un caso procede la mentira si debemos evitar? Esta es una función delicadísima que a mi entender solo puede ser consensuadamente desempeñada por una asociación como la vuestra, formada de personas, puedo decirlo sin adulación, a quienes una larga práctica profesional acredita como maestros en el arte de la mentira.

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0: Me quedo en línea entonces.
1: ¿Te quedás en línea? Contame qué es el rock and roll. ¿Qué es el rock and roll?
0: El rock and roll es, para mí es liberación, es música pura, es rabia, es sangre y es pasión.
1: ¿Siempre? ¿Desde qué edad? ¿Cuándo lo descubriste?
0: Nada, yo el rock and roll lo descubrí a los 12 años. O sea, lo descubrí antes, cuando escuché un disco de los Beatles,
1: Help. Sí, me lo habías contado y coincidimos en eso porque fue el primero que me regalaron también.
0: Mirá qué loco, estamos medio en la generación, ¿no?
1: En la generación de Odol Pregunta.
0: Sí. Y nada, y después lo conocí a los 12 cuando escuché que ahí quise tocar la guitarra cuando vi a Kiss en la tele.
1: Cuando viste a Kiss en la tele, ¿qué?
0: Sí, a Kiss. Cuando escuché Rock and Roll All Night, lo veía a Gene Simmons tirando fuego y saltando y guitarras eléctricas y luces.
1: Y la lengua, la lengua esa.
0: Esa, que decían que se le había, ¿te acordás?
1: Operado el frenillo, mataban pollitos, después
0: pisaban pollitos.
1: Y había un largometraje, me acuerdo, una película espectacular.
0: Sí, Kiss contra los fantasmas, ¿no?
1: Kiss, una locura. Que estaban en un parque de diversiones, ¿no?
0: Claro, sabés que acá la dieron en el cine, era todo el fin de, me fui a todas las funciones yo.
1: ¿Te viste todas?
0: Junto con una de los Beatles, me acuerdo, pero con actores, no era una película Beatles.
1: No era una interpretada de los Beatles, sino que laburaban otros.
0: Claro, con actores, no me acuerdo cómo se llamaba la película, era como la historia de las Beatles de aquella época, ¿viste?
1: Sí.
0: Pero todo con actores, pero daban las dos seguidas, porque acá en el cine daban dos, y cuando daban musicales, bueno, y daban esa, la de Kiss, y que yo flashía colores, que era malísima en realidad.
1: Pero, ¿y llegaron a dar la canción en la misma de Zeppelin o The Wall de Pink Floyd?
0: Boludo, sí, no, la Song Remains the Same, esa la veía de trasnoche en el Lara, yo me acuerdo.
1: En el Lara,
0: ¿te acordás que la daban? Sí. Que la dieron, pero años.
1: Sí.
0: Y de Wall acá, cuando la primera vez que la quise ver, no me dejaron entrar porque era prohibida para 18, me acuerdo.
1: Era prohibida.
0: De tanto insistir, me dejó el que vendía golosina, me dejó pasar y la vi.
1: Lo mismo pasaba con Fiebre Sábado por la Noche, era prohibida para 14. Era prohibida para 14, la de John Travolta.
0: Sí, ¿te acordás? Mortal.
1: Lo que pasa es las películas. Claro, pero las películas. Hubo una época donde las películas tenían muy buena música. Ahora hay que rascar.
0: Muy buena.
1: Hay que rascar, no, ¿viste? Hay que rascar la película. Bueno, por ahí te aparece un pedacito de algo, alguna serie, pero antes la película venía llena de música que vos ni te dabas cuenta.
0: ¿Lo que era? Y incluso las series de los 70, ¿te acordás? Por ejemplo, aquella Starkey Hutch, Marita, todo eso tenía una soundtrack atrás.
1: Pero Lalo Schifrin en Misión Imposible.
0: Lalo Schifrin en Misión Imposible, increíble. Henry Mancini.
1: La Pantera Rosa.
0: ¿Te acordás todo eso? Esa era música pura.
1: Escuchá, Un Fantasma en el Paraíso, la película. Paul Williams.
0: ¿Te acordás? ¡Qué película!
1: ¡Qué buena banda de sonido! ¡Qué película! Pero todas tienen música.
0: Todas, y muy importante el rol de la música, ¿viste?
1: Exactamente, pero muy importante el rol de la música, pero no te distraía, sino que realzaba o que te acompaña.
0: Totalmente, claro. ¿Qué sería de Fiebre de Sábado por la Noche sin los Bee Gees?
1: Obviamente, o películas anteriores como Melody, cuando uno era niño.
0: ¡Uy, Melody, qué lindo!
1: Esos niños, Melody, 11 veces la vi.
0: ¿Te acordás, Ger? La era del acuario y todas esas cosas. Jiponas.
1: Y ni hablar después Rock hasta que se ponga el sol, que ahí ya empezaba la cosa más nuestra, ¿no?
0: Bueno, Rock hasta que se ponga el sol me llevó mi abuela, yo vivía en San Telmo, viste, iba al findes, y me llevó al cine, se comió en el mole, pobre, y se la fumó entera, viste, pero me acuerdo que es de las primeras de acá, sería,
1: ¿tu,
0: ¿no?
1: ¿Tu abuela fumaba?
0: ¿Eh?
1: ¿Tu abuela fumaba?
0: No, se la fumó la película entera.
1: No, dije, por ahí viste que... Ahora hay como una moda donde la gente de los adultos mayores... en el mundo se está fumando en general de todo, no solo tabaco pero hay como una vuelta, no sé si por la pandemia o qué, ahora en Europa parece que está de moda, después de todas las campañas que hicieron contra el tabaco, vos ves en todos lados gente fumando.
0: ¿Sabés que vi que venía? Era como que volvía. Para mí eso es consecuencia de la pandemia y del encierro.
1: Exacto, exacto.
0: ¿No?
1: Exacto,
0: Sí.
1: totalmente de acuerdo. Y ahora estamos como saliendo de esa locura y saliendo, qué
0: Claro.
1: mejor que la música, ¿no? Porque, ¿qué hubiese sido la pandemia sin música, ponele, ¿no? ¿Qué sería de la
0: Yo,
1: vida sin
0: no.
1: música?
0: Yo me muero. A mí te digo, me salvó la música. Hice temas, escuché mucho más música. No, y viste que era una etapa muy, muy heavy, loco.
1: ¿En qué momento descubriste que la guitarra eléctrica podía ser inalámbrica?
0: Mirá, cuando lo vi a Angus Young,
1: Sí.
0: pero ¿sabés cuándo en realidad? O sea, yo ya veía, todos los grandes usaban inalámbrica, vos veías que también y volaban para todos lados,
1: Se
0: ¿viste?
1: movían,
0: Pero
1: claro.
0: en realidad la necesitaba yo. Cuando iba a tocar ya y se me
1: Sí.
0: enredaban todos los cables, digo, tengo que tener un inalámbrico, pero ¿viste? Hasta que no lo probé, no la flasheé, ¿viste? Cuando
1: Claro.
0: lo probé se me abrió un nuevo mundo, ¿viste? Empecé a hacer aeróbics.
1: Y un presupuesto en batería de 9 voltios.
0: Sí, bueno, ahora lo que pegué, porque ahora, bueno, esa vivía
1: Sí.
0: comprando las
1: ¿Sí?
0: pilitas, ¿viste?
1: Sí,
0: Que salen cualquier plata.
1: por
0: Ahora
1: eso.
0: es más moderno, ahora tengo un inalámbrico que lo cargas tipo el celu,
1: Qué
0: un
1: bueno,
0: cargador,
1: qué
0: que va
1: bueno.
0: como piña y dura 7 horas,
1: Y es
0: así que de aquí
1: ecológico.
0: quedé un show de 7 horas que anda Spinetta y la banda eterna nomás.
1: Y hablando de Spinetta,
0: Sí.
1: de la onda acá de Argentina,
0: Sí.
1: ¿qué curtiste? ¿Qué curtís? ¿Qué seguís curtiendo?
0: Mirá, lo primero que descubrí fueron, bueno, yo lo que más escuchaba de chiquito era, bueno, descubrí a Box Day, Papos Blues, Sui Generis también, a Charlie lo descubrí ahí, y después ya lo empecé a curtir con, yo soy de la época, cuando empecé a escuchar yo estaba saliendo el primero de Serú, 78, por ahí creo que era,
1: Ah,
0: o por ahí,
1: mira,
0: viste, el del tren,
1: el que se
0: pero
1: llamaba, claro,
0: investigaba,
1: Serú
0: yo.
1: Girán.
0: Claro, en realidad yo conocí primero Sui Generis, después empecé a curtir Serú, La Máquina, y también, bueno, Spinetta era de la época de Spinetta Jade, pero
1: Mirá.
0: a mí me gustaba mucho Invisible y Pescado. Bueno, Almendra, Invisible y Pescado, o sea, Almendra, Pescado e Invisible me volaron la peluca también. Después ya en los 80 escuchaba mucho Riff, Los Violadores, de todo,
1: Claro,
0: Sumo,
1: pero ahí,
0: los que
1: bueno,
0: estaban, que eran todos buenos, ¿viste?
1: muy,
0: Virus.
1: muy, muy buenos y cada cual con su característica y con una
0: Cada cual,
1: presencia
0: viste, o sea, uno distinto
1: muy,
0: al otro,
1: sí,
0: viste,
1: muy
0: que era
1: distinto
0: buenísimo eso.
1: y con guitarras muy presentes, ¿no?
0: Muy presente, estamos hablando de época de guitarras, todavía. Incluso en las bandas bien poperas estaba presente la guitarra siempre, viste. Qué sé
1: Exacto,
0: yo, vos escuchabas hasta Duran Duran, ponerla afuera y había una viola sonando, o qué sé yo,
1: Exacto,
0: siempre había
1: exacto.
0: una viola,
1: ¿Y qué te
0: eso estaba
1: pasa? ¿Y qué
0: buenísimo.
1: te pasa de rosca hoy cuando ves, bueno, la tecnología, que el sampler, que la electrónica, que
0: Sí,
1: todo eso? ¿Cómo te llevas con el mundo ese?
0: mirá, no, yo la verdad soy, tiene su pro y su contra eso. Por un lado te abre mucho la cabeza, que está bueno, viste, para investigar. Yo igual soy muy vintage a la hora de tocar o de grabar. Ahora, después del 1 de mayo empezamos a grabar un disco, la pieza, vamos. Y yo grabo a la vieja usanza, en realidad, todo en vivo, viste, tocado.
1: Todo
0: No por
1: junto.
0: separado, y después agrego las voces y eso que suena más real, pero y
1: Claro.
0: en vivo también uso efectos, uso
1: ¿Sabes
0: una
1: lo que tengo?
0: distorsión
1: Che,
0: para algún solo, pero después uso el sonido valvular de equipo.
1: te voy a contar
0: Pero guarda,
1: algo.
0: según
1: Sí.
0: está buenísimo para investigar también tener, viste, qué sé yo,
1: Sí,
0: para armar
1: un
0: temas,
1: software, un
0: viste.
1: tecladito MIDI, esa locura que
0: Totalmente, sí, los MIDI, todo. A
1: ayuda.
0: mí medio que me marea, pero me parece un mundo muy bueno por explorar también, ¿viste?
1: ¿Y qué
0: Lo que
1: te
0: pasa es que tenés que
1: parece?
0: tener cuidado porque también te enviciás y se vuelve todo, lo que me pasa a mí con mi música, se vuelve muy fría la cosa también, muy calculado.
1: Sí, sí,
0: Y uno
1: sí,
0: busca la
1: sí, sí.
0: pasión, uno busca the
1: No, claro, no,
0: passion.
1: la pasión, sobre todo cuando estás en vivo, porque hoy hasta
0: Claro.
1: en el vivo le están metiendo máquina, el
0: Viste que te iba a decir,
1: software,
0: otra cosa,
1: ¿viste?
0: antes viste que era muy raro ver algo, ahora hay mucha máquina en vivo.
1: Sí.
0: Si sacás todas esas cosas, capaz que suena la mitad de lo que está sonando.
1: Y
0: ¿Viste? También.
1: escucha, acá en este momento desde donde te estoy hablando, ¿sabes lo que estoy viendo?
0: ¿Qué?
1: Una Tascam a cassette porta estudio de cuatro canales
0: Mirá,
1: impecable.
0: te cuento. Mirá, mis primeras grabaciones, que yo después se me rompió, era una Tascam de cuatro. Yo grababa acá en una piecita que tengo, yo tengo un patio y hay una piecita al fondo. Le había hecho un mini estudio con la Tascam en cinta, ¿eh? Cassette cromo, me
1: Casé
0: acuerdo.
1: cromo
0: Los
1: porque grababa de
0: Memories.
1: los dos
0: ¿Te
1: lados.
0: acordás los
1: Grababa de
0: Memories?
1: los dos
0: Y grababa una
1: lados.
0: viola, eran cuatro canales, después los
1: Por eso.
0: reducía, estaba buenísimo.
1: Bueno,
0: Bueno, eso me
1: la
0: encantaba.
1: tengo acá,
0: Estamos hablando
1: loco.
0: de un objeto de
1: De culto.
0: vintage.
1: No, pero lindo, ¿eh?
0: No, aparte
1: Lindo.
0: Tascam alta marca, era,
1: Sí,
0: eso era grosso. Sí.
1: Que me
0: Recuerdo eso.
1: la, además me la quedé porque me la dieron en algún momento por un, para un laburo en
0: Sí,
1: la
0: mirá qué
1: tele.
0: bien.
1: La
0: No, sos muy
1: gente,
0: fiel,
1: claro,
0: ¿eh? Aparte,
1: sí.
0: alta tecnología para la época, era Tascam, era
1: Muy
0: una
1: bueno,
0: avanzada
1: muy
0: total. Tenías un estudio en tu casa.
1: ¿Dónde conseguimos
0: De
1: cassette de
0: cuatro.
1: cromo ahora, Rosca?
0: Pero vos pensás que los Beatles grababan Sgt. Pepper con cuatro canales, después los mezclaban, no tenían nada.
1: Y ni hablar de los tangueros de acá, ¿no? Y de las
0: Ni
1: bandas, de las
0: hablar,
1: grandes
0: ni hablar.
1: orquestas. Ah,
0: Qué
1: y
0: lindo.
1: es muy interesante. Y lo que más bronca da, sobre todo cuando uno piensa en nuestro país, es cómo se iban borrando las cintas originales de los máster
0: ¿Viste?
1: de
0: Sí.
1: las
0: Una
1: obras de arte,
0: pérdida cultural.
1: boludo.
0: Sí. Eso es bien de descuido. ¿Viste que si una vez vi un documental sobre eso, las cosas que se han perdido en cinta,
1: Por borrar,
0: increíble.
1: por ahorrar, y es patrimonio puro. ¿Vos guardás cosas de la pieza, de los
0: Sí,
1: orígenes?
0: yo tengo, mirá, yo lo que tuve la suerte con la pieza, filmé en los 90, tenía una Canon, era una filmadora, que
1: Sí.
0: filmaba todos los shows y lo pasaba en cinta todavía, en los
1: Sí, sí,
0: casetitos,
1: sí,
0: ¿viste?
1: sí, sí, sí, sí.
0: Y filmaba, y lo bueno que los tengo todos en VHS, pero los pasé gran parte a digital, los
1: Che, qué
0: pasaron.
1: bueno. Y eso
0: Shows del.
1: te lo guardaste
0: ¿Cómo?
1: o eso te lo guardaste vos o lo tenés disponible en algún
0: No,
1: lado
0: no,
1: para
0: lo
1: la
0: tengo
1: gente?
0: guardado yo, tengo en pendrive, tengo shows de 1990, qué sé yo, en, ¿cómo era llamada? Era en Floresta, un show, ponele Avenida Segurola y Rivadavia,
1: Sí,
0: Floresta creo que era.
1: puede
0: Bueno, ahí
1: ser, sí.
0: tocábamos todos los jueves, ahí tengo shows que son, pero una antigüedad, ves hasta los autos que están estacionados y decía, esto parece Back to the Future.
1: Ambientación de época, pero
0: Sí, así tengo muchos documentos, ¿viste? Lo que pasa es
1: qué
0: que hay
1: loco.
0: mucho que me falta pasar. Y eso, ¿viste? Que
1: Es
0: lo
1: un
0: pasás
1: laburo,
0: de
1: es un laburo, sí.
0: cinta a tiempos reales para
1: Es
0: pasar. Tengo que
1: verdad,
0: poner el
1: tenés que,
0: video, la cintita,
1: exacto.
0: las
1: Si
0: dos
1: dura
0: horas, así todo
1: 90
0: grande.
1: minutos, 90 minutos pasándolo y después hay que mejorarlo y todo eso.
0: De todo el palo ese. A mí me lo hizo todo un amigo, pero yo no caso una, ¿viste? Ya eso. Pero lo bueno es que tengo los documentos.
1: Che.
0: Ahora, ¿viste? Más fácil porque ahora tenés los telefonitos, pero en esa época no había nada.
1: Sí, ahora todo queda. Ahora vos tocás hoy en cualquier lugar aquí en Chascomús y va a haber registro
0: Sí,
1: a
0: sí,
1: los
0: sí.
1: dos. Mientras estás tocando, ya estás saliendo en algún vivo de
0: Sí.
1: Instagram.
0: No, y ahora todos somos fotógrafos. Antes, boludo, me acuerdo que teníamos que
1: No, no, no, peor.
0: contratar un
1: Sí.
0: fotógrafo
1: No, no,
0: para que
1: no.
0: nos saque foto.
1: Ahora
0: Cosas así que
1: somos
0: ahora
1: Spielberg
0: fue, los
1: todos.
0: fotógrafos
1: Somos
0: están
1: todos
0: todos
1: Spielberg.
0: enojados.
1: Somos todos Spielberg, porque somos directores
0: Somos
1: de
0: todos
1: cine,
0: Spielberg,
1: somos todos redactores, y lo mismo
0: verdad.
1: pasa con mucha gente que con tres notas y un telefonito hacen música y a algunos les va muy bien, hacen mucha
0: Y les va muy
1: guita.
0: bien, les va mejor que a la mayoría, muchos, con un teléfono y posta eso,
1: Sí.
0: ¿viste? Ahora, aparte, viste que también con cómo cambió el mundo, ahora, qué sé yo, hay artistas que tienen 200 mil millones de visitas, de un día para el otro se hacen súper famosos, pero es todo por esta onda de internet también, ¿no? Antes no
1: Sí,
0: existía, pasó.
1: exactamente. Son la
0: ¿Viste?
1: plataforma que le dicen, ¿no?
0: Claro, la plataforma,
1: La
0: totalmente,
1: plataforma. Hay
0: eso.
1: palabras como plataforma, Lollapalooza, Bizarrap. ¿Viste? Que son palabras
0: Son palabras news.
1: que claro, me dicen los participantes de Gran Hermano. Y yo no tengo idea. Me quedé
0: Claro.
1: afuera. Hay un momento, hay un momento donde dejás de conocer a los famosos. O
0: ¿Viste? A mí me
1: sea,
0: pasó, claro, son todos anónimos para mí y son súper famosos los mismos. Yo
1: son
0: no conozco a
1: re,
0: nadie ahora. El
1: me
0: otro
1: pasó.
0: día acá en la grilla en Lollapalooza no conozco a
1: Sí.
0: nadie, a la mitad conozco, ponele, lo
1: Nadie,
0: menos.
1: Nadie, nadie. Y hablando de grillas y demás, loco, hay ya te hacen homenaje, boludo.
0: ¿Viste?
1: Te hacen homenaje. ¿Cómo es eso?
0: Pero que ir al Teatro Brasola.
1: Justamente.
0: No sé nada de eso porque es medio sorpresa, no sé ni qué canciones van a tocar.
1: Me encanta
0: eso. Músicos que no, son muchos músicos que han metido, pero no.
1: Que son músicos.
0: Muy emocionante eso.
1: Que son músicos que por ahí no tuvieron tanto que ver directamente, porque
0: claro,
1: yo creo que no hay músico acá que no haya pasado cerca tuyo. Pero digo, no,
0: sí, sí.
1: Esto
0: no, de hecho, sí, son músicos que no tocaron en,
1: exacto,
0: la pieza ninguno,
1: no,
0: de otras generaciones.
1: De otras.
0: Pero eso es bueno porque, viste, que te dan un homenaje a mí me emociona mucho, viste, es re loco.
1: Es muy movilizante, que... ¿no? Porque vos venís, y además no vamos a entrar en cuestiones personales demasiado, pero venís con muchas cosas que te han movilizado en los últimos tiempos, ¿no? En
0: lo personal. Sí, sí, para mí esto es un mismo. Yo recibí, vengo tiempos jodidos, viste,
1: sí,
0: pero recibí todas estas cosas, me dan ganas de seguir para adelante, como me hicieron un mural, viste, cosas así, son mimos al alma, eso, te hacen bien, viste, todo musical,
1: viste,
0: ¿no?
1: Un lugar, un pueblo, una ciudad que reconoce a sus artistas, va bien, es una, viste, en el medio de tanto quilombo, de tantas cosas duras que también pasan en Chascomús, no solo es un mimo, obviamente para vos, merecidísimo, porque sos el sinónimo el sinónimo de la expresión más genuina del rock y de la música, aquí en Chascomús, una referencia, pero también habla bien de la gente que lo hace, habla bien de la gente, de la vecina, del vecino. Se pueden permitir reconocer eso en medio de todo lo bolonqui económico,
0: en medio de toda la
1: cuestión,
0: la
1: social,
0: que hay
1: todo lo que está pasando.
0: Es bueno,
1: ¿no?
0: Son como decían los Pistons, las flores que crecen en los tachos de basura.
1: Exactamente, es que ahí hay belleza donde menos te lo imaginás, y en este caso, bueno, tributo, homenaje al Rosca. No, a nadie le sorprende, ¿entendés? Al contrario, creo que quienes nos vamos enterando, no solo nos parece un hecho de justicia y merecido, sino que nos sumamos, qué sé yo, contándolo con una alegría, con una sonrisa,
0: con
1: un apoyo de corazón.
0: Claro, es verdad lo que decís, no solo para mí, sino que es algo lindo, son las cosas lindas de la vida.
1: Las cosas simples de la vida, como las criollitas.
0: Como la criollita, como la famosa criollita.
1: Y muchos años, ¿no? Porque además, cuando te empiezan a hacer homenajes, no es que uno tenga necesariamente muchos años, pero sí tiene un recorrido y una coherencia y defender, porque vos decís, bueno, la pieza. Por la pieza pasaron un montón de músicos, un montón de gente, y es un proyecto tuyo también que ha incluido y que ha posibilitado que mucha gente participe a lo largo de la historia y que se conecte con la música, pero también habla de una coherencia, de algo tan difícil como es sostener, porque hoy todo el mundo, viste, New Age, te dicen hay que soltar, hay que dejar fluir, loco. Cuando vos tenés una pasión o una camiseta o algo que amás, no lo vas a soltar nunca.
0: No, yo siempre digo, y siempre, mira, cuando haces algo con el alma y lo haces con honestidad, a la larga, eso sobrevive. Yo lo comprobé con la música, con la pieza. Al principio, no solo con la pieza, con la banda anterior mía, que ahora me hagan estas cosas tan lindas, un producto de un laburo de muchos años, ¿viste? El de comerte cualquiera, de que no vaya nadie a verte y no ser aceptado hasta llegar a lo contrario, que todos te quieren.
1: Eso
0: es cuando haces las cosas... Cuando no te vendés para ningún lado, eso.
1: No, y además...
0: En el caso de la música es muy importante.
1: Y además, ¿sabés qué, Rosca? Muchas veces uno escucha, viste, que los lugares como Chascomús o los lugares más chicos, que mucha gente se conoce, hay como una tendencia a lo conservador, a no mover mucho.
0: Totalmente,
1: las estructuras, viste,
0: sí.
1: Y cuando irrumpe algo nuevo, cuando, viste, es mucho más difícil, ¿no? No es que estás en Berlín o en New York,
0: no,
1: viste.
0: No, no, no. cuanto más chico el pueblo, más grande el infierno, ¿viste? Pero es verdad eso, y salís con algo nuevo, es la contrarrestar. Lo nuevo siempre, capaz que a muchos les asusta, pero tenés que hacer el cambio. Yo cuando salí era el demonio acá, pero ahora soy el dios.
1: Pero no perdiste algo de demonio, tiene que quedar en Tasmania.
0: Sí, siempre un par de cuernos ahí dando vueltas.
1: En Tasmania siempre están sus majestades satánicas.
0: Sí, estamos con las majestades satánicas.
1: En esta Argentina y en este Chascomús 2023, ¿cuáles son los proyectos? ¿En qué estás laburando? Porque vos no para nunca, tenés varios frentes que tienen que ver con la música, con la enseñanza, con la creación. Sí. ¿En qué andás?
0: Mira, este año arrancamos removido. No, yo doy clases de guitarra, sí, eso claro. Siempre. Ahora recién en este mes empiezo a arrancar, porque en verano, viste, es un
1: buen control. Pedo, no
0: tenés a nadie. Y estoy a full con la banda, y ahora después del 2 de mayo nos vamos a grabar a La Plata un nuevo disco.
1: Ajá.
0: Y que se va a llamar Nadie Podrá Matar al Rock and Roll.
1: Bien ahí.
0: Y vengo bastante con la agenda completa musicalmente, que estoy recontento por eso.
1: Bueno.
0: Tengo mucha actividad y estoy haciendo canciones también y tocando todo el tiempo.
1: Qué bueno, qué lindo, y de alguna manera eso refleja también esta como respuesta a los tiempos de la pandemia, a la crisis, sí, al bajón, y a lo que hablábamos antes también de los momentos difíciles que uno puede pasar en la vida y que pasan. La música sana, la música cura, la música te lleva a otro lugar.
0: Es arte. Esas cosas son... no las para nadie cuando... Viste que pueden pasar mil cosas, pero siempre sobreviven. Las cosas naturales, reales serían.
1: Sí,
0: que siempre existió, aparte.
1: Genuino.
0: Cosas buenas, obviamente.
1: Genuino, ¿no? La sí, cosa genuina y que se da en cualquier lugar. Vos podrías ser el mismo en cualquier lugar y te toca ser el rosca también aquí en Chascomús. ¿Qué es Chascomús? ¿Qué es Chascomús para vos?
0: Y Chascomús es... me encanta. Chascomús, mirá, es donde nací, donde curtí todo, también en Buenos Aires, pero Chascomús es donde viví todo. La mayoría de los temas me inspiré en Chascomús, en realidad, en algunas cosas.
1: Sí.
0: Pero porque Chascomús me hizo re fuerte a mí, porque al principio era muy careta conmigo y con otras cosas. Cuando era chico, te digo.
1: Sí.
0: Vos salías a hacer rock and roll. De movida, si hacías temas tuyos acá, en las bandas que había hacían cover nomás. Yo empecé a hacer temas míos y capaz que ni sabía tocar, pero yo tenía... Por lo menos apostaba a algo, ¿viste?
1: Sí.
0: Y era distinto. Y al principio te reían, capaz que te tiraban cosas. Estamos hablando de otra generación.
1: Otra época.
0: De los viejos dinosaurios.
1: Sí.
0: Pero eso lo fuimos derribando. Son todas paredes que yo las derribé en vez de con un martillo, con una guitarra. Y
1: bien,
0: haciendo canciones y bancándome la que sea. Y a la larga el tiempo te hace justicia. ¿Va? Yo conmigo... siento, aparte, me enorgullece las canciones, que ponerle eso, la que tocamos mañana, capaz que tiene 33 años y la cantan chicos
1: de 15. Claro, se renueva. Hoy te va a ver gente con sus hijos, la que te vio cuando arrancaste, y van con sus hijos a verte.
0: Sí, sí, que llevan a los hijos. Sí, totalmente.
1: Me
0: ya
1: consta,
0: veo generaciones yo.
1: Generaciones y degeneraciones.
0: Mucha degeneración, pero...
1: qué lindo es, la verdad, poder charlar con vos. Vos sabés que este programa se llama Corol Pregunta, es nueva, con seguridad.
0: Como pin.
1: Y una pregunta que no va a faltar es, Rosca, ¿qué querés ser cuando seas grande?
0: ¿Qué quiero ser cuando sea grande? Quiero ser productor de los Rolling Stones.
1: ¡Qué lindo! Vamos, todo es una linda, es una linda. Además, ellos van a seguir vivos. Cuando vos seas grande, ellos van a estar vivos, seguro. Van a tener 140 años cada uno.
0: Son como las tortugas.
1: Están ahí cabeza a cabeza con Mirtha Legrand.
0: Sí, están palo y palo ahí, ¿eh?
1: Rosca, ahora viene la difícil. Tenemos que cerrar este correo de pregunta, pero el tema de cierre, la canción, la música de cierre, la pone usted. La elige el Rosca, musicaliza el Rosca Massaro, nuestro rock and roll de Chascomús al infinito y más allá.
0: ¿Qué te fui a cualquier
1: Cerrás.
0: tema,
1: Lo que
0: querido?
1: se te cante, lo que vos quieras, de lo que vos quieras, digo, hasta acá la charla, bueno, cerramos el programa con tal tema, lo elegís y lo presentás
0: Dale.
1: vos.
0: Bueno, el tema que quiero es una versión que hizo Kiss en el disco Dynasty del tema 2000 Man, 2000 Man, Hombre del 2000 de los Stones, la versión de Kiss, que está en el disco Dynasty, el que trae I Was Made for Loving You, es el track
1: Claro.
0: 2, era lo que te
1: Mirá, mirá
0: quise,
1: qué
0: track 2
1: claro.
0: del vinilo
1: Mirá
0: Dynasty, Kiss 2000 Man.
1: vos. Corol pregunta, el Rosca contesta y musicalizó el cierre. Un abrazo, Rosca, gracias.
0: Un abrazo, Adrián, y gracias por la onda y te espero.
1: Que viva el rock and roll y que viva el Rosca Massaro.
0: Que viva, y nadie podrá matar a Rock and Roll.
1: Nadie podrá matarlo. Venga,
0: Bueno, te
1: Kiss,
0: mando
1: un
0: un
1: abrazo.
0: abrazo.

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0: capítulo anterior vimos cómo hay un orden imaginado y convenido. Esto es hecho por los humanos y es ahí donde obtenemos un disciplinamiento de nuestras mentes. Estas mentes están recargadas y necesitan ayuda para poder registrar todo. Es así como nace la escritura. Hola, Mario Frugoni, ¿cómo estás?
1: Hola, Gaby, querido, ¿cómo te va? Ya me tenías preocupado, te estabas tardando mucho. Bueno, así que hoy vamos a hablar de la escritura. Contanos, ¿cómo nace la escritura?
0: Bueno, no es tan fácil, pero sí lo podemos entender desde una perspectiva así amplia. Yo te voy a dar un ejemplo. Suponete que si tomamos los Juegos Olímpicos, cada uno de los atletas puede hacer un trabajo individual siguiendo ciertas reglas, ¿no? Que no son complicadas. Tanto en el deporte individual como en el colectivo existen lo que se llaman reglas, leyes, un tribunal, etcétera. Nadie dotó al humano con la habilidad de saltar la garrocha, jugar al vóley o correr un maratón o patear una pelota. No existe naturalmente un gen del gimnasta deportivo, el que hace el nado sincronizado, el pesista, ni el que hace un disparo del rifle. O sea que hay que aprenderse las reglas y participar. Son unas pocas leyes relativamente fáciles, tanto en lo que es memorizarla como administrarlas. O sea, parecen cosas bastante sencillas. Estas son dictadas por un comité olímpico y se siguen. En un deporte colectivo pueden integrarse jugadores recién llegados, aunque no integren de movida la delegación, se pueden agregar a último momento, porque con tal de seguir las reglas ya se pueden plegar a jugar con tipos que son absolutamente desconocidos. Bueno, al ganador le va el premio, al perdedor el ocaso, pero bueno, esas son otras historias. Bueno, lo mismo existe para armar una iglesia, una nación o una corporación, aunque parezca algo mucho más complejo. Ahora, ¿cuál es la diferencia? Que para estas grandes cooperaciones hace falta más que el cerebro de cada uno para almacenar tamaña cantidad de datos. Es necesario entonces poder acudir a un método fuera del dispositivo cerebral. Es así como nace el escriba, que anota cantidades y en ese contexto el número.
1: Ahora bien, pero ¿por qué le inventaría el hombre y no otra especie?
0: Bueno, te voy a dar otro ejemplo. La colmena es un lugar donde, de acuerdo al alimento que reciba cada miembro, es decir, cada abeja, su ADN se va a diseñar. Es decir, va a dictar si va a ser una abeja reina o una abeja proletaria, una abeja obrera. Y está garantizado el orden porque se rigen por leyes naturales, recibida de estos otros datos. Es decir, hay algoritmos que son naturales, es decir, es un dato incontrastable que viene dado por natura. Como el hombre se rige por un orden imaginado, además de su ADN, y acá es lo importante, el orden imaginado que crea el hombre, tiene que imaginar las cantidades que su cerebro no puede retener, y no solo en números. Por ejemplo, tiene que haber quien custodie la violencia, quien la concentre, ya sean abogados, policías, chamanes antiguos, guardiacárceles, todo eso para lidiar con todo tipo de reclamos y poder inclusive reprimir los desmanes o cualquier tipo de huelga. Desde el código Hammurabi, los imperios transmiten información nueva que se transmite de padre a hijo sin pasar por el ADN. Y esta es la gran novedad que genera la especie y no otros.
1: Y ahora, decime, ¿cuál fue la verdadera necesidad para crear el lenguaje?
0: Bueno, eso tenemos que remitirnos al tiempo en que se crearon las ciudades, los reinos, los imperios, porque ellos todos se tenían que financiar de alguna manera. Entonces cobraban impuestos, tienen ejércitos y ponen en marcha una maquinaria de gobierno que necesitan de la administración. El cerebro no le alcanza para tamaño cálculo de datos. No es un dispositivo que puede tener todo, aunque sea un superdotado. La gran diferencia de los humanos es el conocimiento acumulado. Esto es, sumar los saberes de generación en generación y potenciarlos a través de la cooperación y las infinitas redes que es capaz de crear con sus prójimos. Sin embargo, todo esto no es posible si se construye en forma automática solo con el dispositivo cerebral de 1, 2, 3 o 10 personas. Miles de datos de información anidan en los cerebros en cada especie. Pero estos datos en todas las especies son del mundo real. En el caso del sapiens, que se nutre además de la realidad convenida, tiene una data social, legal, comercial y otras, es decir, un saber imaginario. Tal vez la marca que dejó la neolitización fue la necesidad del registro de datos matemáticos que hasta el momento ningún cazador-recolector necesitó. Para juntar dinero y cobrar impuestos hace falta que una aldea, ciudad o un reino tenga cómo registrar las entradas y las salidas, comenzar a contabilizar las deudas y las posesiones. Eso en millones no es posible que lo pueda realizar otra vez el más superdotado de los cerebros. Los bienes, posesiones, deudas, impuestos requieren algo más que la memoria del hombre. Así es como nacen los números de un grupo pensante de la medialuna fértil, que es la antesala de la escritura. Para administrar el imperio sumerio, es ahí donde nace esta élite de pensadores. La memoria cerebral hacía falta, pero esto liberó de energías al humano y le dio una solución sin precedentes a una sobrecarga imposible de administrar.
1: Ahora contame, ¿cómo fue todo esto?
0: Bueno, ellos usaron, en principio, números que tenían básicamente decenas y múltiplos de 6, que más tarde darían origen a la, por ejemplo, graduación esférica, los 360 grados que conocemos, o a la división horaria, las 24 horas, los 60 minutos, los 60 segundos. Son todos registros matemáticos de cantidades de posesiones e impuestos. Para tu desilusión, ni la poesía ni la novela fue lo primero que fue escrito, de ninguna manera. Lo primero que fue escrito fueron estos registros, que eran de la administración y para registrar lo que es bienes y cobrar impuestos. Y no lo podían ser, esto de la poesía y la novela, porque además eran sistemas incompletos que expresaban parte de lo que podíamos decir. El número es un sistema incompleto, porque un sistema completo deja que se lea todo lo que vos quieras decir. Los números expresan solo una parte. Los registros contables son los primeros hallados y el contador es el primer firmante y no un contador de historias, sino un contador al que conocemos, al que nos rinde y nos regula los impuestos que tenemos que pagar. Un sistema parecido va a aparecer en culturas andinas, como lo fue la calculadora de los quipus. No sé si alguna vez viste uno, pero son como unos nudos en unas cuerdas que registran contabilidades y ecuaciones matemáticas. Este sistema siguió adaptado por los españoles, es decir, los conquistadores, que empleaban la mano de obra local, es decir, a los mismos incas, para que les lleven las cuentas. Luego se dieron cuenta que los podían estar engañando, entonces pasó todo esto al latín, pero a priori usaron el tema de los incas, que fueron los quipus.
1: Ahora bien, ¿cuándo nace este sistema completo?
0: Sí, vos te referís a lo que puede expresar todo el lenguaje. Bueno, pronto en la Mesopotamia se desarrolla el primer sistema de escritura total llamado cuneiforme, que nace a la par en el reino egipcio con los famosos jeroglíficos, que pueden expresar todo. Más tarde nacen escrituras en la lejana China y posteriormente en la mucho más alejada América. Sin dejar el foco en la escritura contable, se comenzó con el sistema total a escribir prosa, poesía, carta, sistemas legales, la comunicación en general. Muchas obras base de las religiones, como por ejemplo la Biblia, que fueron transmitidas oralmente, lo hicieron por generaciones, pero al final sucumbieron a la necesidad del registro escrito. Entonces, todos estos registros, ya sea en el budismo, en el judaísmo, en el cristianismo, pasaron todas al registro escrito. Aún así, No podemos completar el cuadro diciendo que el cambio fue lo dramático que podemos pensar. El verdadero impacto se da porque, atención, y esto es importante, es acompañado por un sistema nuevo de clasificación y catalogación de archivos que dio respuesta a la necesidad de la reconstrucción y preservación de los registros. Sin ellos, nada se hubiese preservado y hubiese sido traído a la memoria. Es decir, la escritura en sí no hubiese tenido sentido. Con esto sí podemos afirmar que la escritura dio un cambio vital a la manera de ver al mundo para el humano. Lo encuadro en la lejanía más directa del mundo real, al hombre que hasta ese momento estaba en el mundo donde tenía que pensar a dónde se iba a encuadrar, y se mete de lleno en una realidad convenida.
1: Ahora bien, y aparte de la escritura, ¿qué otros cambios se produjeron?
0: Bueno, yendo más adelante en el tiempo, en el siglo IX, nos otorgó una manera singular de contabilidad con signos del 0 al 9, que nos regalaron desde la India y que erróneamente se le llama números arábigos. En realidad los árabes lo que hicieron fue traer la buena nueva desde la India, entonces por eso se dice que son los números arábigos, pero en realidad son indios. Los signos de la matemática moderna se completaron con los de la resta, la suma y la multiplicación. El de división vino mucho después. Fue tan eficiente que nos cambió para siempre. Estamos hablando, te recuerdo, siglo IX. Esto es efectivo y llegó a todos los rincones de la Tierra. El lenguaje, aunque parcial, de la matemática hizo que muchísimas disciplinas académicas dependan de él, comenzando por la física, la química, la matemática y la ingeniería, para continuar, por ejemplo, con economía o psicología a la hora de evaluar resultados, indicar índices y dar informes de tendencias. Lo curioso es que físicos o matemáticos, atención con esto, piensan abstractivamente con símbolos matemáticos y lo aprenden a hacer fuera del común del resto de los hombres. Esto requiere un entrenamiento especial y lo hacen con ayuda de pizarrones, con esas fórmulas enormes y largas, o bien con computadoras. Hoy día lo pueden hacer inclusive con un teléfono. La escritura informática binaria es la más reciente y usa solamente el 0 y el 1, que se expresan por combinaciones de estos símbolos y nos traen toda una novedad que para nosotros es completamente hablar, valga la redundancia, chino.
1: Bueno, pero yo sé que me puedes agregar algo más, ¿sí o no?
0: Sí, como siempre. La verdad es que como no sabemos cómo son los mecanismos por los cuales sentimos, soñamos y hasta cómo logramos poder hablar, hemos desarrollado algo más asombroso. Nosotros lo aprendemos y, atención, lo transmitimos a la próxima generación, el lenguaje numeral, aunque parezca extraño, que es lo que tenemos a mano. En algún caso lo hacemos usando el sistema binario, y si no, mirá la película Matrix. En la próxima entrega veremos cómo hay otra perspectiva de la neolitización o revolución agrícola que parte desde el punto de vista de la búsqueda de energía.

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8: Pensé este espacio como una manera de preguntar, escuchar, aprender y atesorar conversaciones con personas que admiro. Así nació No Ordinary People, Nope para los amigos. Un canal que creé para compartir historias valiosas de gente increíble que tengo el privilegio de conocer. A Cecilia Nigro la conocí hace varios años. Tuve el privilegio de trabajar con ella en distintas oportunidades y siempre lo que admiré fue observar su capacidad de ayudar a direccionar desde un lugar de mucha empatía. Tiene una sonrisa honesta y unos ojos francos que generan confianza inmediata. Está siempre en lo nuevo, siempre un paso adelante. Hoy, desde Impact Hub Buenos Aires se involucra en una variedad de proyectos de triple impacto. Multifacética, sus iniciativas orbitan entre el diseño, el mentoring, la comunicación y el emprendedurismo, pero además tiene Cecilia Nigro Ceramics, desde donde además de producir objetos bellísimos con sus propias manos, hace entrevistas seis manos y además también haces... Venía viendo recién en Instagram lo de los miércoles.
9: Realidad es, bueno, yo...
8: Segunda dijiste... opinión.
9: Me hiciste una introducción hermosa y la verdad es que como que me quedé emocionada. Lo de los miércoles, yo soy comunicadora, eso es lo que hago. Lo que entendí con el tiempo es que la comunicación tiene formato de 1000 lenguajes. Y la comunicación como la entendimos cuando yo la estudiaba no era la manera en la que
8: claramente,
9: finalmente...
8: estudiábamos.
9: Exacto, como finalmente hoy la podés sintetizar. Y bueno, justamente empecé hace menos de un año con una cuenta de Instagram que no se llamaba con mi nombre para hacer mis cerámicas porque sentía que era medio hippie mostrar cerámicas en mi cuenta profesional. Entonces, con el tiempo empezó a crecer un montón más que mi perfil profesional, claro. y empecé a encontrarle la vuelta a ese lenguaje y a poder comunicar a través de ese lenguaje. Pero obviamente cerámica no es lo único que hago, y hago un montón de cosas, y empecé a trabajar mucho con emprendedores, y me dio ganas de abrir como una sección de, bueno, necesitas una opinión, o sea, lo que hago yo es mentoring de emprendedores también. Después de varios proyectos que realicé, sinteticé también en la ayuda de emprendedores para poder guiarlos en ciertas cuestiones de sus emprendimientos, trabas o momentos cruciales o en el inicio. Y se me ocurrió dar como un servicio a la comunidad.
4: Es que es espectacular. Además, me parece que lo que decís vos es, obviamente cuando estudiamos eran otras las herramientas, era todo otro mundo, era mucho más esquemático y formal, por decirlo de una manera, y yo lo que siento también ahora es que está claro que, no sé, herramientas como Instagram te empiezan a generar nuevas posibilidades porque ven la necesidad del usuario, pero eso también genera en el que está ahí practicándolo, ¿no? Como que se te van abriendo nuevos mundos. Entonces, lo que vos decís, primero, bueno, abrí otra cuenta porque pensé que no era compatible, y resulta que en realidad ese es un aporte gigante, entender que vos sos multifacética desde tu cuenta de Instagram y que vos desde ahí podés hacer preguntas y que la gente se conecta y claro. Encontrás que hay gente que te sigue, que vos no tenés ni idea, que le interesa tu opinión. Y que bueno, por ahí hoy, como vos decís, es una iniciativa que es genial porque además lo haces de onda, pero que son futuros clientes desde otro ámbito. Y me parece que es una ventana interesante, no solo, bueno, está claro que hay como de todo, ¿no? En Instagram también. Total. Pero y que uno a veces se aliena demasiado y está bueno salir, sacarte la pantalla un poco, pero me genera todo el día, es como la inquietudes nuevas, conocer gente nueva, cosas que estás pensando y que no se te hubiesen ocurrido de otra manera. La verdad es
9: muy
4: que
9: es como una fuente también. A ver, yo siempre digo, o sea, mucho a la gente que asesora, a veces no sabe cómo salir, cómo mostrarse bien, o sea, justamente para poder vender. Exacto. Lo que hace, y la mejor manera es haciéndolo. Entonces, digo, desde ese lugar me parece que todos tenemos un potencial enorme, y hoy no hay reglas, no hay límites, o sea, no. De lo que querés vos mostrar, siempre que estés obviamente dentro de parámetros que...
4: No, pero siempre es cierto lo que vos decís, que el ejercicio es como el mejor, la mejor manera de aprender, pero está bueno que sea como, si es de la mano de alguien que ya tuvo la experiencia o ya pasó por ahí, o te genera esa confianza que yo siento que vos generás, es como fundamental. Pero lo que quería que contaras, porque a mí me interesa mucho saber, ¿cómo lograste profesionalizar todas estas patas desde un lugar que no era el tuyo? Porque como vos bien decís, venís como de una formación más formal, tus primeros laburos fueron como mucho más formales, y nada, eso. ¿Cómo,
9: te cuento
4: cómo,
9: desde cuándo?
4: No, desde cuando te parezca relevante.
9: No, bueno, yo tenía trabajos, como vos decís, muy corporativos. O sea, mi último trabajo en relación de dependencia fue para el Hotel Alvear, que fue como 8 años directora de Relaciones Públicas, y fue un trabajo como muy estresante, en el cual, estresante pero hermoso, sí. Y con una exposición que no la había ni imaginado, pero llegó un momento que era un lugar en donde no podía crecer, y me empecé a plantear el hecho de poder ser independiente, lo cual me costó horrores, terapia, ¿no? Y saltar medio como al vacío de hacer algo independiente, cuestión que después de 2 años lo logré, o sea, y ahí empecé un proyecto muy lindo con una socia que duró como 7 años, que fue Wow,
4: de Wow, que era una cosa de Wow Factor, y revolucionaria, nueva.
9: Sí, fue como algo hermoso, fue un proyecto divino que era de contenidos, pero a su vez hacíamos consultoría, y para mí fue como un hermoso puntapié para poder sentir que podía hacer realmente lo que sentía desde un lugar como diferente, o sea, diferente en el sentido de que no tenía por qué hacer lo mismo que hacían otros, porque lo que yo no tenía ganas era de salir de un ambiente estructurado y dar estructura. No quería ser una consultora más, ni decir cómo hacer la estructura de tu emprendimiento y la comunicación, o sea, no quería, no era yo, no sentía desde ese lugar. lo logramos y fue un proyecto hermoso que duró como 7 años, que coincidió su finalización con que nació mi hija, y bueno, el proyecto, o sea, no continuó, lamentablemente, por hermoso, pero también fue otro momento de quiebre para mí. Los cambios me cuestan un montón, pero cuando siento que el cambio llega, lo profundizo y medio como que me reinvento, no me sale como arrastrar lo que tenía antes.
4: Bueno, está buenísimo.
9: Empecé, o sea, seguí asesorando empresas.
4: Eso, el concepto este de comunicación ampliada, me gustó.
9: Comunicación ampliada, sinceramente te lo digo, o sea, es algo que se me ocurrió porque de verdad no, me cuesta.
4: Pero está perfecto y es el concepto justamente, bueno, es todo lo que tenga que ver con...
9: Y mira, bueno, mi hija, yo la mando a un colegio que tiene una pedagogía re linda, que justamente me gusta mucho esto de los lenguajes. O sea, sí. Yo siento que todos tenemos muchos lenguajes por los cuales aprendemos. O sea, el Reggio Emilia habla de los 100 lenguajes. Los lenguajes son múltiples, o sea, que lo aprendamos de una u otra manera claramente no define nuestra capacidad, o sea, nos diferencia, ¿no? Okay. Entonces, desde la comunicación me parece lo mismo. Vos podés comunicar desde diferentes lenguajes. Y lo entendí cuando empecé a atravesar este hobby que te contaba, que mi hobby fue la cerámica. Pues medio hobby, medio también artístico.
4: No, pero sí, pero yo siempre me acuerdo que tenías como esa otra pata.
9: Esa pata media oculta en mi lado,
4: claro,
9: B.
4: Claro, el lado B, pero que además para mí es como... Es sanador siempre el lado B, ¿no? Porque es de lo que a uno lo sostiene por ahí más conectado con lo que realmente a uno le gusta o con lo que no, o ahí es a donde también lográs llegar a como una profundidad en el pensamiento y en lo que de verdad
9: total,
4: te está pasando.
9: Total.
4: Es maravilloso que lo hayas tenido siempre, pero que después hayas logrado esa conexión.
9: Tuve como amores y desamores con la cerámica, porque empecé la cerámica porque estaba súper estresada en el laburo en el que estaba, conecté desde ese lado, me entusiasmé, me equipé, y después, bueno, hice algunas cosas, un poco vendí, dije, esto yo no soy para vender cerámica, me sentía como que...
4: No, pero además son unas cosas hermosas, no es que haces, no sé,
9: bueno, bowl. Hace 15 años hago cerámica y bueno, llegué a esa síntesis porque no quería hacer el bowl.
4: Espectacular.
9: Pero lo hice el bowl, ¿no?
4: Está bien, a todos sabrán. Yo ni empecé con un bowl, la verdad, nada.
9: Puedes
4: ni bowl
9: empezar, ¿verdad? Se venía un día al taller.
4: Sí, un día voy a ir, porque además veo esa luz que entra y me parece que es un espacio. ¿Es tu casa?
9: Esa es mi casa y es mi balcón. O sea, es un balcón que tiene una vista a la calle, pero con mucha luz.
4: Mucha luz.
9: Y es muy fotogénico.
4: Claro, bueno, pero... La luz, para mí la luz natural es como, no hay como luz natural.
9: No.
4: Yo si en casa estoy en casa y quieren prender la luz artificial y la luz de afuera, no permito,
9: claro,
4: soy una loca de la luz natural. Y veo esas fotos y es increíble.
9: Sí. Tengo una amiga también fotógrafa con la que hago las entrevistas, Gaby, que es fotógrafa y también capta increíble.
4: Sí, la luz. Es espontáneo, pero si no hay luz,
9: no hay nada,
4: buena
9: total,
4: foto, no
9: total,
4: hay nada igual.
9: Total. Pero bueno, con lo de la cerámica, sí, tuve idas y vueltas hasta que cuando estaba como... Me costó mucho tener a mi hija, buscarla hace muchos años, y bueno, en ese interín hice una serie que presenté en el Malva y para mí fue como un quiebre con mi relación con la cerámica. Se llamaba Mil Hijos y eran como piezas atravesadas.
4: Aparte, pero en el Malva la presentación.
9: Sí, fue como...
4: No,
9: porque... No, fue... Sí,
4: Malva,
9: viste, porque cuando te pasan cosas así, pero bueno, no era la tienda Malva, no era...
4: Bueno,
9: era,
4: no importa, pero era, de hacer bowl a presentarlas en el Malva es como hay un paso...
9: Porque siempre me costó como esa parte, como que las cosas buenas, viste, siempre le pasan a otro, no le pasan a uno. Y cuando te pasan es como que, bueno, es por casualidad o por...
4: Uno las minimiza,
9: total. Total, pero sí, la verdad es que fue increíble y para mí fue un antes y un después con la relación con la cerámica.
4: ¿Cómo se llamaba?
9: Mil Hijos. O sea, eran como óvulos atravesados
4: me acuerdo,
9: con pinches,
4: perfecto,
9: que eran como...
4: Y colgaban.
9: Sí, algunos colgaban, sí, eran miles de piezas, que eran como los espermas de todos los tratamientos, sí, supuestamente atravesados, y salían plantas.
4: Qué magnífico tener un lado B, porque...
9: Cura.
4: Cura, y tenés por dónde canalizar...
9: Hoy te puedo decir, mira, fue casualidad, no me preguntes cómo surgió, porque fue surgiendo, pero...
4: Pero como que te vas sacando ropas,
9: sí,
4: ¿no?
9: Sí.
4: ¿Viste esa escena de Misión Imposible,
9: sí,
4: que él está dentro del agua con un traje de neopren y bueno, todas las Misión Imposible creo que pasa eso, y el tipo sale y se saca el neopren y debajo tiene, no sé,
9: todo el traje,
4: el traje para entrar a una fiesta, y así es, y después se sacan el traje y total, tienen otra ropa para salir corriendo por los aires.
9: Lo que pasa es que somos medio cebolla, creo que...
4: No sé si todos, vos estás contando todo eso y yo te imagino a vos como que te vas sacando de los trajes, es maravilloso.
9: Yo creo que son caminos, no sé, o sea, sí, yo elegí un camino con el que no me puedo hacer, no voy a decir la palabra de la B larga, pero bueno, la verdad es que es así, siento que a veces te distraes o no te distraes, o sea...
4: Hay que hacerse cargo.
9: Y cuando te pasan cosas fuertes, que digo, no tuve una vida que no me pasaron cosas fuertes, pero antes la cosa fuerte que me pasó, siento que fue como un hola, ¿qué tal?
4: Un
9: ¿qué
4: llamado
9: hacemos acá? Y siento, por eso te decía, siento que es más una reinvención cada vez que empiezo algo y lo empiezo desorientada y después digo, wow.
4: ¿Y vos sentís que la gente que a la que apuntás tus proyectos, o sea, así como decimos, bueno, comunicación ampliada, no sé, lo pus, se te ocurrió así porque justamente era como
9: muy amplio,
4: muy amplio y hacías un poco de todo? Y en la página tenés, qué sé yo, mentoring, PR, toda la parte de ¿no? ¿Cómo lo decís? Como de ayuda, como del look and feel de los lugares.
9: Sí.
4: Es como muy variado, muy interesante, pero se me ocurría pensar, igual todos los clientes que tenés, o sea, son clientes...
9: Que tuve, hoy no los tengo todos.
4: Bueno, no, está bien, pero digo, gente que ha confiado en,
9: sí,
4: vos... De un perfil súper alto, interesante, ¿no? No tenés por ahí gente como más que necesita esa estructura vieja que decíamos. Entonces, mi pregunta es más como, ¿sentiste que tuviste que explicar demasiado lo que estabas haciendo? ¿O en realidad era gente que confiaba en vos, Cecilia Nigro, y que medio se dejaron llevar por tu nueva traje o lo que estabas vistiendo en ese momento y te dejaron como que los guíes? Porque uno puede decir, bueno, ok, hubo un llamado, yo sentí, tenía que cambiar, no sé qué, pero seguiste encontrando del otro lado como...
9: Sí, me pasó
4: escuchas
9: que...
4: y gente interesada, eso es lo que digo, no,
9: sí,
4: no es solamente tu propia capacidad de reinvención, sino tu capacidad también de seguir convenciendo a los demás de que vos sos capaz de hacer esta cosa nueva.
9: Total, o sea, vos entras a mi página y yo cuento lo que yo quiero contar de mí, o sea, claramente, digo, los que trabajamos en posicionamiento sabemos que uno puede contar para afuera, pero el otro es el que acuña ese pensamiento sobre uno, entonces mi mejor manera es contarlo, pero digo, desde afuera siempre me pasó que trabajé por recomendaciones, o sea, no sé buscar clientes, pero no es porque no voy a buscar clientes porque me creo mil. No sé buscar clientes. O sea, tengo mi manera de contar las cosas que probablemente atraigan a determinada gente. O sea, todo lo que hago o todo lo que hice, de verdad, por eso digo que hago comunicación ampliada, porque tiene tantas aristas y los proyectos sucedieron y siguen sucediendo. Trabajo con equipo de personas, no trabajo sola. O sea,
4: vos decís que se fueron dando, se te fueron acercando los proyectos,
9: sí,
4: más que vos los fuiste a buscar.
9: Sí, pero dándole, bueno, un formato que yo quise o que yo encontré. O sea, yo entendí que soy una persona multifacética, que yo soy una persona que se aburre en un punto, se aburre, digo, me gusta...
4: No, que si haces lo mismo todo el tiempo, no te resulta.
9: No sale lo mejor de mí. Entonces siento como que eso fue evolucionando, sin querer queriendo. Entonces eso fue acompañado por, bueno, con una intención de contarlo, ¿no? Y me pasa que conozco mucha gente y no me doy cuenta de la cantidad de gente que conozco,
4: y
9: ¿no?
4: Y sí, que digo, se arma una red y además es un medio en el que, sí...
9: Estás muy expuesta.
4: Y ya desde el hotel venías expuesta probablemente mucho.
9: Bueno, lo que,
4: ¿no?,
9: pasó en el hotel es que era una empresa, es una pyme, pero que los dueños eran un perfil hiper bajo que no les interesaba aparecer y yo caigo en un puesto de,
4: claro,
9: relaciones públicas acá y en el mundo. Entonces era...
4: Y después fue, eso te dio know-how hotelero.
9: Sí, pero no. No, sí, a ver, sí, obviamente, te pone como en un lugar de mucha exigencia también desde el servicio, desde la mirada,
4: claro,
9: del otro, desde la gente.
4: Además, el hotel, ¿no?
9: Sí.
4: No es cualquiera, porque yo digo, por ahí hay nuevos hoteles, pero lo que
9: y
4: te
9: aparte,
4: pasa cuando entras al Alvear no te pasa en ningún lado.
9: Pero porque hay un dueño atrás. Claro. O sea, y ahí es donde te das cuenta que cómo se construye también una marca con la mirada de su propio, o sea, con una identidad total, muy marcada. Hoy trabajo más con emprendedores que tienen sus propios proyectos que con marcas gigantes. O sea, yo me cuesta trabajar con marcas grandes. He trabajado un montón, pero digo, no es donde más fluyo.
4: No, y además me parece que mismo las marcas gigantes que quizás algún día o en general fueron chiquitas y después se hicieron gigantes, están entendiendo que está bien, por ahí ya sos un elefante blanco, tenés un montón de empleados, pero hay que volver a que el cliente te identifique con una cara, con un algo, con, ¿no?, esta cosa del storytelling que no es solo el bullshit, perdón decirlo así, pero como decir storytelling, hay que contar una historia con la que el otro se siente identificado, que sea, exacto, creíble, que te meta en un universo, que te contextualice, porque si no, no,
9: ¿cómo desde, te diferencias? Desde lo humanizado, ¿no? También.
4: Exactamente, o sea, desde lo humanizado.
9: Porque hoy todos somos, o sea, vos, yo, cualquiera que tenga un teléfono es un comunicador, entonces claramente no queremos estar desde, sí, o sea, estamos, o sea, bueno y malo, porque la verdad es que estamos expuestos,
4: total,
9: no queremos estar expuestos a marcas que no sabemos quiénes son y qué nos dicen y quién nos habla. No. Por eso creo que es un momento muy interesante de quiebre para...
4: Total, y además también es un momento en el que el cliente o el seguidor o como se llame, digo, está... dice lo que piensa, no le da vergüenza, tiene mil canales para exponer si no está de acuerdo, dejar de seguirte o dejar de lo que sea, además de dejar de consumirte, ¿no? Porque es como ya peor que te deje de seguir que te deje de comprar, me parece.
9: No, hoy no en sé, día, no sé. Ay, depende qué mirada le pongas, qué sé yo.
4: Quiero que me cuentes dos cosas, lo de Art Basel y... lo del Impact Hub, que yo busqué lo que son los proyectos de triple impacto. No sé si vos me lo querés decir. A ver si
9: bueno,
4: está
9: lo de Art Basel en realidad fue un proyecto también de comunicación.
4: Claro.
9: O sea, que fue el lanzamiento. Me convocaron para el lanzamiento, okay, local de Art Basel. Art Basel en realidad vino a hacer una consultoría y a su vez hizo la Semana de Arte acá en Buenos Aires.
4: ¿Y eso se va a repetir? ¿O va
9: mira,
4: a quedar
9: eso
4: instalado,
9: va a depender,
4: ¿no?,
9: del gobierno, porque, okay, es un proyecto del gobierno.
4: De la ciudad.
9: Sí, o sea que básicamente lo que hizo fue tratar de impulsar a través del arte un punto turístico que Buenos Aires sea como un destino turístico.
4: Pero Art Basel es como si fuese, ¿es una marca?
9: Art Basel es una feria que se hace, sí, en Miami, en Basilea, bien, pero además tiene consultorías.
4: Okay.
9: Entonces lo que hace,
4: perfecto,
9: es dar aporte a muchas ciudades que tienen el potencial artístico para que se genere como punto de, como un destino turístico a través de ese foco.
4: Qué bueno.
9: Súper lindo.
4: ¿Y cómo salió, sí, eso?
9: Muy bien. Lo que pasa es que son proyectos carísimos de llevar adelante. O sea, fue muy bueno porque creo que en ese momento el gobierno, no sé si hubo como una concesión, pero fue la primera vez que se hizo fuera de las ferias. O sea, fue como la experiencia piloto. Y fue súper positivo porque tuvo como una exposición enorme.
4: Internacional,
9: que es lo que más les interesaba, claro, obviamente. O sea,
4: como poner a Buenos Aires dentro de un circuito.
9: Mapa. Exacto.
4: Qué bueno.
9: Y ahí fue consulta, o sea, hice una consultoría, o sea, trabajé.
4: ¿Y quién te llamó?
9: Asesorando. Me llamó, yo trabajo mucho con agencias, entonces me llamó una agencia que le manejaba la comunicación, pero que obviamente no trabajaba ni desde el costado del arte ni desde el costado del PR. Entonces, las relaciones públicas. Entonces, yo lo que hice fue conectar entre la conexión entre Buenos Aires y Suiza. Entonces, estaba como...
4: genial.
9: Sí, estuvo muy bueno. Re, porque fue desafío, porque si bien yo estoy desde el costado del arte, nunca asesoré a un proyecto de arte.
4: Claro, y además es como es una chapa gigante y si se cediese, también sentir que uno está aportando, sí, a un proyecto que hace diferencia y que es relevante, porque... quería hablar de eso porque vos tenés tu familia viviendo afuera.
9: Toda.
4: Y toda. Vos
9: en realidad
4: acá,
9: soy como una expatriada, pero al revés.
4: Al revés, porque tu mamá vive afuera.
9: Mi hermano vive
4: afuera. Tu hermano vive afuera.
9: Todos los hermanos de mi marido viven afuera en diferentes
4: por
9: lugares.
4: Por suerte tu marido vive acá.
9: Sí, vive acá, va en el campo, va y viene.
4: Claro. Pero, ¿cómo es que elegís quedarte? ¿O por qué? No estoy diciendo que... ¿desde qué lugar elegís quedarte? ¿Y cómo lo ves? Porque sos una persona que además de que estás todo el tiempo mirando para afuera probablemente por tu laburo, qué sé yo, vas y venís constantemente. Entonces, sí, ¿Qué te genera esos ruidos o no te genera ruidos?
9: ¿De ir y venir o de estar acá?
4: No, de la comparación. A mí me pasó cuando yo viví en Italia, viví en Estados Unidos, claro. Y siempre la vuelta fue como muy chocante. Y también siento que yo en un momento decidí volver porque empecé como a valorar cosas que en otro momento me parecían irrelevantes, como, no sé, estar en un lugar en el que todos hablaban en el mismo idioma y yo no estuviese, por más que uno sea hable bien otros idiomas, es como un esfuerzo extra que le agregas a la cotidianidad. Sí. O tener a tus amigos a una distancia, digamos, ¿no? Walking distance, que está bien, uno hoy con el teléfono está cerca, pero ir a verlos o que te vengan a ver.
9: Sí.
4: Pero también en ese momento estaba mi mamá, qué sé yo, valoré otras cosas y volví. Pero vos, ¿cómo es? Porque yo siento eso que vos haces un poco como...
9: Estoy al revés.
4: Estás al revés y seguís eligiendo acá y está buenísimo para nosotros, para los que estamos acá y para el mercado argentino, porque siento eso como lo que dije en la intro, que vos estás como siempre un paso adelante.
9: Me pasa que, no sé, a ver...
4: Es como una línea de pensamiento que se me ocurrió y te quería preguntar.
9: No, mirá, o sea, me enriquece un montón viajar y estar en contacto con mi familia principalmente. Decido quedarme porque mi marido tiene un trabajo local, o sea, él trabaja con el campo, es productor agropecuario, y la verdad es que, o sea, somos realmente dos polos opuestos, pero decidimos vivir acá porque claramente no... O sea, lo evalúo, se me pasa más ahora por la cabeza que lo que se me pasaba hace años atrás, cuando mi mamá hace 20 y pico de años que está viviendo afuera, se fue con su pareja en su momento y fue con mi hermano, y en ese momento no se me ocurría. Hoy, más grande, con una niña chiquita, la verdad es que me parece una re linda, me encantaría como experiencia. No sé si elegiría de por vida un destino para irme de Argentina. Me gusta Argentina, me cuesta como nos cuesta a todos los argentinos, pero la realidad es que me parece que hay un potencial tan grande para trabajar.
4: No, hay mucho para hacer.
9: O sea, acá trabaja el que quiere trabajar, pero también, o sea, digo, es muy complejo la cotidianeidad.
4: Sí,
9: dicho
4: claramente.
9: Esto, siento que tengo la suerte de haber nacido donde nací, como nací, haber tenido las oportunidades que tuve, y creo que está bueno también como, nada, poder laburarlo con gente que no tuvo esa oportunidad, ¿no? Y desde los proyectos de impacto que me preguntaste, sí. Bueno, cuando estaba recién con mi bebita chiquitita y estaba medio como perdida en la nebulosa, Paco Sabio, un amigo, que es un... Tiene una agencia que se llama Remolino, pero vive afuera ahora Paco. Me llamó porque necesitaban, querían traer Impact Hub, que es una red mundial de proyectos de triple impacto. Triple impacto son proyectos que tienen una conciencia, o sea, están gestados desde considerar el impacto económico, social o ambiental.
4: Ambiental.
9: Entonces, todo lo que hacen tiene que colaborar a eso. Y esta red mundial, que está en los 5 continentes, es mega, no estaba en Argentina, y ellos, trabajando desde allá, quisieron traerla para acá. Pero no lo podían traer si no tenía una mujer en el proyecto.
4: Yeah.
9: O sea, era condición que haya como un costado femenino, digamos, fuerte. Y bueno, los ayudé, soy cofundadora de la red local. La red local en realidad hoy hace proyectos de mentorías para emprendedores, impulsa proyectos, es aceleradora de proyectos, siempre de triple impacto. Perfecto. De triple impacto o de impacto. También toma proyectos que no tienen ese costado. O sea,
4: y los transforma o los ayuda.
9: Y los ayuda como a poder saber que hoy es una ventaja competitiva y una ventaja económica tener una consideración de impacto en un proyecto.
4: Ni hablar.
9: Entonces, eso es de lo que se trata Impact Hub, que está en tiro, o sea, se gestaba como un espacio de cowork, pero en realidad es un laboratorio de aceleración de proyectos.
4: O sea, que hoy el vos que tiene un proyecto se acerca...
9: Golpeas la puerta de Impact Hub Buenos Aires, que está en Instagram, y bueno, lo podés fácilmente llegar por ahí y decir, bueno... Levanto la mano, tengo esto, quiero...
4: ¿Y es una cosa paga? O sea, ¿las empresas pagan por ese...
9: Hay como un montón, hay programas mentoreo. De aceleración en donde vos entrás y tiene un costo, pero en general son programas en donde las empresas también suman emprendedores.
4: Claro.
9: Exacto, o sea, hacen como una unión, o sea, es un encuentro.
4: No, está buenísimo.
9: Está buenísimo, sí. No estoy activa en Impact Hub porque fue como la fundación.
4: Estaban una madre que los ayudara a parir, a nacer.
9: Pero sí, de vez en cuando hay proyectos de mentoreo, hay un proyecto vertical de mujeres a nivel mundial y en el que también estoy como involucrada. Pero bueno, no es mi día a día, eso digo. Súper interesante.
4: Muy interesante. Sí,
9: porque en el medio había hecho otra cosa cuando también estaba...
4: A ver, contar por eso.
9: Que se me escapó. No, Industria Femenina, que fue como un proyecto re lindo que fue cuando estaba de verdad haciendo reposo en la cama porque tuve 3 meses de reposo y empecé a hacer un proyecto en Instagram que era como contar sobre mujeres que a mí me inspiraban. Te estoy hablando de 2015, por ahí no era tan visible el tema.
4: Claro.
9: O sea que, pero bueno.
4: Por eso te digo que siempre estás adelante.
9: Hago tantas cosas que me cuesta a veces. Pero digo, hoy tengo una vida más organizada que está buenísimo.
4: Te organizás, estaba viendo eso, que vos estás como tratando de autoorganizarte. Sí. Pero para alguien que no está organizada, estás bastante bien.
9: Sí, en realidad parece más caótica de lo que hoy está mi vida. Pero la verdad es que, o sea, yo di clases de cerámica también.
4: No parece nada caótica, parece como una persona que...
9: Activa,
4: caótica. Si fuese caótica, difícilmente podrías hacer todo bien. Porque claramente tenés un orden y te dedicas. No sé, en el momento que estás ahí estás conectada con lo que estás haciendo.
9: Sí, y también siento que tengo una habilidad de contar bien lo que hago en realidad, o contar lo que hago. Entonces desde ese lado por ahí es más fácil entenderlo, pero por ejemplo yo doy 2 días en la semana clases.
4: Sí, o sea, a un grupo.
9: 10 alumnos, no, pero separadas. O sea, doy clases de a uno.
4: Me estás cargando.
9: De a dos, perdón. Bueno, o sea, entonces tengo martes y jueves.
4: Todo ocupado casi.
9: Claro, tengo martes y jueves estallado mi taller, pero con 2 alumnas por turno, digamos. Sí. ¿Qué hacemos, cerámica? O sea,
4: y ahora las entrevistas estas que estás haciendo mientras hacen cerámica.
9: Bueno, no, eso es, o sea, uno de los días de la semana. Sí. Todos los días trabajo, hago consultoría a veces.
4: ¿Y
9: hago mentoring
4: desde tu casa?
9: Trabajo en general desde mi casa. O sea, yo hoy tengo un trabajo que me permite ir a buscar a mi hija a las 4:30 al colegio.
4: Sí, eso no tiene precio.
9: Y eso no tiene precio, no, y lo entendí hace 2 minutos. O sea,
4: no, eso es...
9: Y la verdad es que fue como, o sea, medio que me quejaba y me movilizaba en mi trabajar desde casa y trabajar así. O sea, me costó trabajar desde mi casa porque para alguien hiperkinético y hipersociable estar trabajando...
4: Sí, te distrae mucho.
9: Te distrae un montón. Pero bueno, cuestión es que las entrevistas a 6 manos fue como una manera muy linda de conocer gente. La verdad es que es así.
4: ¿Pero a quiénes invitan?
9: Invitamos a emprendedoras, o sea, emprendedoras que son visibles, otras que no son tan visibles, desde alguien que tiene una cuenta en Instagram y diseña y todas vienen a contar medio como su historia, pero no de trabajo personal. O sea, en realidad empezamos contando sus historias más laborales,
4: profesionales, o
9: su recorrido, y nos sorprendimos que no era lo que nos interesaba saber.
4: Y no, claramente.
9: No nos interesaba saber cómo habían hecho su emprendimiento o llegado.
4: Sí, no, es que más que no te interesa, es que en el fondo de eso siempre está lo otro, ¿no? El emprendimiento surge desde que hay una historia rica detrás.
9: Total.
4: O hubo un conflicto o una situación que hizo un quiebre, como lo que vos venís contando.
9: Total.
4: Y te hace generar algo.
9: No, y además es muy interesante porque, digo, atrás de todos los emprendimientos hay personas que son los que le dan identidad a su proyecto y por algo deciden ir para un lado o para el otro. Digo, porque hay una historia. Y ahí es donde te contesto la pregunta del storytelling. Me parece que desde la riqueza de la identidad de quien hace las cosas.
4: Totalmente.
9: Es de donde mejor y más auténticamente puede surgir algo para darle al otro. Porque no somos catálogos de productos hoy, o sea, nosotros necesitamos conectar también, necesitamos inspirarnos desde un lugar, pero no desde el que se usa por todos lados la inspiración.
4: No, una empatía que te genere.
9: Conectar.
4: Sí, sí, que es lo que yo pienso que vos tenés, esta cosa de que sos como muy a la vanguardia y tenés data que por ahí otros no tienen, pero al mismo tiempo el que... el que interactúa con vos se siente muy identificado, como que puede ser, viste, The Girl Next Door, esa cosa del que dice.
9: Nací en Barracas y soy muy de barrio.
4: Por eso, esa cosa que te humaniza tanto, que te vuelve como, bueno, todos tenemos un pedacito de ese siniestro.
9: Somos todos de barrio, escúchame, o sea, todos estamos también, o sea, todos somos hermosos, todos estamos fallados, todos podemos, sí, todos no podemos, todos tenemos miedo, digo, y me parece que eso es lo que nos conecta, y conectar con el otro parte mucho también de abrir el corazón.
4: Totalmente. Gracias, Ceci.
9: Ay, gracias a vos. Tenés una voz hermosa, me muero con la voz de locución.
4: Es un descubrimiento que nadie sabía.
9: Me copa. O sea, estoy como en una cápsula toda así, literal, esponjosa.
4: Esponjosa. Gracias.
9: Gracias a vos.

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1: Creo que está claro, ¿no? Si no te gusta, te podés ir. Pero yo lo que necesito es que cumplas con los horarios. Acá a nadie le importa la calidad de tu show, si tu presencia. Es así, querida, ya sabes.

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4: 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Una fabulósica vida, la vida de Carlitos Balá.
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4: Si te digo chupetómetro, zumbundrule, qué gustito tiene la sal, un gestito de idea, más rápido que un bombero, un kilo y dos pancitos, ¿te acordás de Carlitos Balá? O si te digo ea ea pepe, angueto quédate quieto, fabulósico, sa sa sa sa sa, y señoras y señores, ¿por qué no lactántricos?
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4: Una vida interesante que arrancó en la radio, en el cine, en la televisión y sigue en las redes. 96 años de puro talento de un artista que ha marcado muchas generaciones a la hora de la merienda. El circo, las risas, la tele, los gestos, las maneras del decir y también las maneras de ser parte de la historia cultural de Argentina. En los años previos a la televisión por cable, Balá tenía un programa semanal que lo había colocado en la categoría entretenimiento infantil junto con el Capitán Piluso y Pepitito. Los líderes de la banda de rock Los Piojos salen a bailar con una careta de Carlitos Balá con la canción titulada El Balneario de los Doctores Crotos. Los hinchas de fútbol de Chacarita en varias oportunidades compartieron las banderas en las tribunas del estadio con la cara de Carlitos Balá. La banda musical Los Auténticos Decadentes lanzó en el año 2009 una versión propia del tema Aquí llegó Balá. El show de Carlitos Balá, esta versión, cuenta con la colaboración del propio Carlitos, cantando el inicio del tema y emitiendo algunas de sus frases y gags más característicos. Si llegaste hasta acá, seguramente es fabulósico y querés saber de qué va la historia y la vida de Carlitos Balá.
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7: Hola, ¿con la fiambrería? Ah, buenas noches, señor. ¿Ustedes tienen discos para empanadas? Ah, qué suerte. Mándeme 6 de la Mona Jiménez y 6 de Palito Ortega. Lástima que no lo pueda compartir.

Carlitos Salim Balá, nacido el 13 de agosto de 1925, más conocido como Carlitos Balá, es un humorista y actor argentino, famoso por la dedicación al entretenimiento y a la alegría y felicidad de niños y familias. Con más de medio siglo de trayectoria artística, realizó destacados espectáculos en radio, en televisión, en cine, en circo, teatro y redes sociales. Formó parte del trío Balá, Marchesini y Locati. En sus comienzos, apareció en radio y luego en televisión, en la revista Dislocada, junto a Delford Di Cásolo. Hoy está celebrando sus 96 años. Sus inicios fueron en la radio, como decíamos, pero la televisión también lo encontró con el éxito y con la explosión de su talento. Admirado por muchos, en el año 61 apareció en la tele Kermés Musical, que salía por Canal 7 y de ahí en más no se detuvo su carrera. 3 años después estuvo en Canal 13 en El Soldado de Balá. Su programa más recordado sin duda fue El Show de Carlitos Balá, pero había estado en innumerables películas y programas televisivos. Su padre era libanés y su madre croata. Su hermana menor, Norma, lo incentivaba muchísimo a que hiciera teatro. Incluso quiso que participara en una obra de la escuela, pero Carlitos era muy tímido. De todas maneras, hacía bromas permanentemente, por ejemplo, en el colectivo típico de la línea 39 de Chacarita, donde trabajaba intensamente para vencer su timidez. En sus comienzos participó de un concurso que ganó bajo el nombre o el seudónimo Carlos Valdés. Su padre estaba escuchando la radio cuando salió ganador, pero no reconoció que era Carlitos, que se había cambiado de la apellido porque tenía miedo que lo retaran.

0: año 22.
1: Luego decidió incursionar en radio, donde interpretó a un personaje muy nervioso que hizo reír desde el primer día. Tras un desacuerdo con Delfort en el 58, integró un famoso trío cómico junto a Jorge Marchesini y Alberto Locati, protagonizando Los Tres, que salía por Radio El Mundo. La locución estaba a cargo del periodista Antonio Carrizo. Luego de su éxito, este trío adquirió una gran popularidad y participó del show de Andy Russell. Luego protagonizaron Qué Plato y estuvieron juntos hasta el año 1960. Después de muchísimos éxitos con el mencionado grupo, cada uno inició su propia carrera en forma individual, logrando que Carlitos Balá se afirmara sólidamente en el mundo del espectáculo, convirtiéndose en una figura de permanente presencia en los medios y hasta el día de la fecha lo sigue siendo, si bien con menos regularidad, continúa realizando espectáculos y desplegando su humor sano y gracioso, hasta naif, que hace especialmente feliz a niños y a quienes no tan niños crecimos con él. En el 64 comienza a rodar diferentes películas y se empieza a hacer popular el flequillo al estilo Balá. La telequermés musical de Canal 7 también le ofrecen ser show bazooka, participó en el show de Antonio Prieto, el show de Palet Cristian, su personaje de Jacobo Gómez participó también en emisiones de Radio Splendid. En el 62 participa de Telecómicos, ya por Canal 9 y en la calle Corrientes, por Canal 7, y también debutó el show Super 9 con Mirta Legrand y Duilio Marcio. Debutó también en la obra teatral Canuto Cañete, conscripto del 7, donde se convirtió en uno de los mejores cómicos de ese año. Y por su gran éxito en Canal 9 lo vuelven a contratar para que conduzca su propio ciclo, Bala Misina.
2: Quietito, quietito, anguetito, despacio, que todo desinfectado lo tengo acá, ¿eh? Ahí no, ahí no.
3: ¡Bala!
4: ¿Qué pasó? Toquitoba salió un momentito el dueño, pero no deja que entre. ¿Hay algo acá?
2: ¿Cómo? ¿Mi perro Bangueto?
4: Ah, su perro
2: también. Este es mi perro Anguetito, invisible, es pobrecito.
4: ¿Sabe la cosa? Porque no quiere que entren animales en la.
2: No va a tener problema, es una niña, a pesar de ser varón.
4: Ah, ¿es perrita?
2: No, es perrita. Es niña en el comportamiento.
4: Así que hay un perro acá.
2: Y no le ha mentido ningún instante.
4: Pero mire usted, y dígame la cosa. ¿Pedigré tiene este perro?
2: Tenía, pero le dieron un líquido, la liquidó toda.
4: Ah, sí. No, digo, si tiene árbol genealógico.
2: Sí. Su árbol, pero privado. Él no le va a tocar el árbol de un vecino, del jardín. De...
4: ¿Y usted lo saca a pasear así?
2: Sí, yo o a veces él me saca a pasear a mí.
4: Ah, y ahora salieron.
2: Sí. Es inteligentísimo.
4: No me ensucie, ¿no? Porque si me ensucia, porque el impito...
2: ¿Sí el impito?
4: Sí, no.
2: Por favor.
4: No me escupa.
2: Hijo que... de padres inteligentísimos. La madre dividía, el padre multiplicaba.
4: No.
2: Un cuñadito restaba.
4: No.
2: Es una cosa de loco. Nunca me voy a olvidar lo que le dijo el padre.
4: ¿Qué le dijo el padre?
2: Ahora no me acuerdo, pero nunca me lo voy a olvidar.
4: Yo digo, perdóneme, ¿no? Pero este perro... No tiene cola el perro.
2: ¿Cómo no tiene cola? ¿Qué es lo que está tocando?
4: Ah,
2: ahí está.
4: Ah, una sola. ¿Cómo se da cuenta si uno, por ejemplo, le toca la cola? ¿Está contento? ¿Cómo uno se da cuenta?
2: Y si le ensucia el pantalón, porque movió la cola.
4: Ah, porque no me ensucia acá. Bueno, y usted lo sacó entonces a pasear ahora, ¿no?
2: Sí, va a comprar.
4: Ah, va a comprar.
2: No, te van a comer un asadito, están unos bistecs.
4: Unos bistecs, sí.
2: Y te lo mando a la carnicería.
4: ¿A él lo manda?
2: Sí.
4: ¿Y cómo lo manda a la carnicería? ¿Cómo piden la carnicería?
2: Ladrando.
4: ¿Ladrando?
2: Claro, si él quiere un bife o yo quiero un bife, ladra una vez. ¿Quiere dos bifes? Y así sucesivamente.
4: Ya quiere ir, ¿eh? Ya quiere.
2: A ver, anda a comprar dos bifes, Angueto. ¡Despacio!
4: Qué bárbaro, así que es brutal. Él pide así, ladra, wow, una, dos,
2: y así sucesivamente.
4: Bueno, está bien, es un perro inteligente, como dice usted. Sí, sí. Perdóneme, usted habla, usted un perro, no vine a buscar un hueso, no. ¿Qué vine a pedir algo?
2: No, vine a buscar un cepillo. Un cepillo de espalda.
4: ¿Usted quiere un cepillo de espalda?
2: Para rascarme.
4: Ah, bueno, está bien.
2: Como no tengo nada que hacer.
4: Bueno, sí, ahí tiene. Un cepillo de espalda.
2: Es el temor. Este.
4: Bueno.
2: Dame otro por cualquier
4: otro. Sí, como de espalda.
2: Por la picazón del séptimo año.
4: Bueno, está bien. Después arregla con don Cristóbal porque yo igual le arreglo. Pero yo se lo envuelvo, ahora se lo envuelvo.
2: Sí, hombre.
4: Está nervioso el señor, no se ponga
2: nervioso. Nervioso me está tardando mucho, me está preocupando.
4: Él va a la carnicería de la esquina.
5: Buenas,
2: ¿cómo va? Ahí está. ¿Qué te pasó, cariño? ¿Por qué tardaste tanto?
4: Me puse nervioso. Todo esto porque yo no puedo con todo esto.
2: Qué barbaridad.
4: ¿Cuánta carne? ¿Cuánto hay acá?
5: 32 bifes de lomo.
2: Ah, que tienen tela que tienen, ¿eh?
4: Usted pidió el perro, le pidió 32 bifes de lomo.
2: ¿Cómo 32? Yo pedí dos bifes. ¿No es así, Angueto?
5: El bicho ladró 32 veces y bueno.
2: ¿Por qué ladró 32 veces?
5: Y pasó un gato y empezó a ladrar como loco. 1, 2, 3, 4 y ahí está jato. ¿Qué le hace?
4: Así que no hay devolución, ¿eh? Oiga, no hay devolución, ¿eh?
2: Yo le hago un cheque a nombre de Magullo. Vaya tranquilo. No se puede confiar. No se puede confiar. Yo sí que he tenido socio con la desgracia.
1: Participó de Sábados Circulares junto a Nicolás Mancera con Balabasadas, dirigido por Horacio Parisotto, María Inés Andrés y Marta Reguera. Su carrera cinematográfica continuó con gran éxito de Canuto Cañete, donde se estrenaron diferentes versiones. Participó en más de 18 películas hasta la fecha, entre ellas se encuentran, como decía, Canuto Cañete y Los 40 Ladrones, Esto es Alegría, Brigada Acción, El Tío Disparate y Qué Linda es mi Familia. En el 79 es contratado para protagonizar El Show de Carlitos Balá, de Enrique Acosta trabajando en el intervenido canal estatal ATC. Luego va a realizar diferentes giras por todo el interior con su circo. Y el boca a boca era la única manera de viralizar, cuando él preguntaba qué gusto tiene la sal y todos los chicos eufóricos gritaban salado. En realidad esta idea había nacido en el 69 en una tarde muy tranquila en Mar del Plata, cuando un chico lo miraba atento y Balá, haciéndose como que no lo veía, preguntó varias veces en voz alta, el mar, ¿qué gusto tendrá el mar? Y el nene permanecía silencioso hasta que él siguió, ah, el mar tiene gusto a sal. ¿Pero qué gusto tiene la sal? En una recurrente pregunta y diálogo, el niño sale corriendo gritándole, pero el gusto que va a tener el mar tiene que ser salado, no hay otra opción, es salado. Y así nació ese éxito que atravesó a muchísimas generaciones.

0: Bueno, respecto a sus otros personajes imaginarios, Angueto, el perro invisible, también había surgido en realidad de una tienda de Disney. Balá siempre estaba atento, encontró una correa rígida y se le ocurrió hacer un chiste sobre un perro. Un turista que estaba al lado de él se asustó y le gustó la idea porque pensó que podía ser un buen personaje. Cuando llegó a Buenos Aires, inmediatamente mandó a hacer una correa similar y le puso de nombre Angueto por su hija Laura. Cuando era chica, con mi mujer le decíamos Anguetita, una palabra inventada. La riqueza de su lenguaje, la mixtura lingüística para crear a partir de palabras esdrújulas, la caracterización, como por ejemplo del término fabulósico, era una constante en su manera de narrar.
1: Roncito de azúcar y un paseíto por la ciudad. Angueto, quédate quieto.
0: Balá era famoso por su profesionalismo, jamás llegaba tarde, se encargaba de supervisar todo personalmente para que saliera todo perfecto. A sus shows, tanto en la televisión como en el teatro, asistían muchísimos chicos y él era muy meticuloso y responsable para controlar que los espacios fueran seguros y no hubiese riesgo. Su buena onda con los pequeños seguidores era legendaria. No era una actitud impostada para las cámaras ni una estrategia de marketing. Él era genuinamente divertido y los chicos lo tomaban así.
1: Angueto, quédate quieto, que te prometo un lindo manjar.
0: En el 87, Roberto Fontana lo contrata para participar en Sábados de la Bondad. Ese mismo año regresa al show de Carlitos Balá, con quien va a ganar un Martín Fierro al mejor programa infantil. Otra de las anécdotas que lo rodean dice que una vez estaba tomando un café frente a un hospital. Mientras miraba el edificio, pensó: ¿qué hago acá mientras tantos chicos la pasan mal? Entonces, inmediatamente se presentó ante los directivos sin chapear ni pedir canjes ni favores, explicó que solo quería llevar un momento de alegría. Y así se pasó 5 horas visitando enfermos y suministrando el único remedio que, si no cura, al menos alivia, que es la risa. Esa era su filosofía de vida. La experiencia lo marcó y la repitió a lo largo de muchos años en diversos hospitales, sin cámaras, sin prensa, como un hombre solitario y solidario. Ya a fines de los 80, el programa pasa a Canal 2 y ese mismo año realiza su última aparición cinematográfica hasta la fecha, que eran 3 alegres fugitivos. De Enrique Daui, si bien hizo un bolo en Un amor en tiempos de selfies con Martín Bossi, uno de sus grandes admiradores, esta es la última película que se encuentra fechada. En los 90, ATC produce, con Carlitos Balá, La troupe de Margarito Teté, un programa clásico que, si bien duró poco tiempo en el aire, muchos lo recordamos. Ya en el 95, Carlitos Balá protagoniza A jugar con Teddy y Carlitos Balá. Después participa de otros ciclos como Son de 10, Como vos y yo, por Canal 13.
2: Gracias, Astra. Gracias por considerarme. Muchísimas gracias. 56 años ya. Que trato de hacer reír. Si lo consigo, soy el más feliz de la Tierra. Hace 56 años debutaba en la revista Dislocada en Radio Splendid. Me llevaron de prepo porque yo era muy tímido, soy tímido, y no me animaba. Y al final me hicieron interpretar a un gerente de publicidad de Federal, que era privado, lo tenía Federal, la agencia de publicidad. Y yo temblaba de miedo, como estoy ahora emocionado. Me llevé un almanaque, le saqué los meses, me quedé con el cartón. Apoyé el libreto en el cartón, me aferré al cartón para que la gente no me vea temblar y presento la revista Dislocada. Señoras y señores, tengan ustedes muy, muy buenas tardes. El ciclo, que hoy se inicia de la revista Dislocada que dirige Delfo Discásolo con libreto de Aldo Cascaca, Camarota. La gente no podía creer la nerviosidad. Cuando se dieron cuenta que era un personaje, viendo cómo se reía Camarota y Delfor, entra el personaje. Pasaron 56 años y hoy sigo guardando los dibujos, las cartas que me envían, los presentes, todo lo que me envían los admiradores. Con mucho respeto los quiero, no de qué pájaro que voló, como dice el dicho, pájaro que comió voló, yo no vuelo. Yo soy muy agradecido con mi público que me quiere tanto. 5.000 mails mandaron aquí a Astra para que esto se realice. Muchísimas gracias. Y a la persona que lo creó, que es el que tiene mi página, Rubén Carrera, el fan, super fan número uno, es el que me sigue y tiene la página con todos los movimientos. Y sigo trabajando por todo el interior del país, por Buenos Aires, donde me contraten, porque todavía puedo subir a un escenario y emocionarme siempre y tener ese respeto que tuve siempre, mi respeto por el público. ¿Qué gusto tiene la sal?
3: ¡Salado!
2: Que Dios los bendiga, muchísimas gracias.
0: En el 2009 fue invitado al programa Justo Tiempo de Julián Weich, emitido por Telefe, y ahí prometió donar el chupetómetro para que se siguiera con la tradición de ayudar a los más chicos a dejar el chupete como un momento más y no como un momento dramático. El mismo Carlitos contó que lo tenía en el living de su casa e invitaba a los chicos que dejen su chupete cuando lo visitaban. Su gran compañera de aventuras, su gran amor, es Marta Venturiello, o Martita como él la llama. La descubrió entre más de 500 invitados en una fiesta de casamiento. El caballero, cuando las luces se apagaron, se ofreció a acompañarla a su casa, pero claro, en el colectivo 39. En medio del trayecto, para hacerla reír, se puso a vender lapiceras entre los dormidos pasajeros. Ella pensó, nunca más salgo con este payaso cabeza fresca. Sin embargo, nunca digas nunca, porque el payaso resultó ser que era el hombre más respetuoso del mundo y me conquistó. Eso dijo Martita en varias notas periodísticas. Estuvieron 7 años de novio y llevan 57 de casados. Tienen 2 hijos, Martín y Laura, y 2 nietos, Tomás y Laurita, para distinguirla de su mamá. Otra curiosidad, la pizzería Imperio de la Pizza mantiene en su entrada una estatua de Carlitos Balá haciendo su gestito de idea característico.
1: Hagamos un gestito de idea.
0: En los últimos años ha realizado giras con su circo por el interior de Argentina. En el 2009 acompañó al payaso Piñón Fijo en su show y en 2011 participó junto a la conductora infantil Laura Franco, o más conocida como Panam, como invitado especial.
4: Con muchos nervios y también con mucha emoción, porque estar al lado del más grande para mí significa mucho.
2: Emocionado, bueno, yo me emociono siempre, cuando entro al escenario como el primer día. Y en el caso de estar junto a Piñón Fijo, doble emoción.
0: En el 2011 obtuvo un reconocimiento a la trayectoria en los premios Martín Fierro y el mismo año la línea 39 decidió plotear todos los vidrios de los colectivos como regalo de cumpleaños número 86.
2: Bueno, por este emocionante homenaje en vida, mi sincero agradecimiento a los iniciadores, diputados Enzo Pagani y Cristian Ritón, a sus colaboradores, a los que me eligieron, a las 10.000 firmas, a los familiares que están presentes, a mis amigos que se han molestado en venir, a mi querido amigo Julián, gracias por todo esto, muy amable, gracias por el homenaje que me has hecho también. Bueno, no quiero olvidarme de mis queridos fans, Esteban Farfán, Rubén Carrera, que se vino de la mañana de Gómez.
5: Gracias.
2: Hugo Daniel Turbini, a Piñón Fijo, a Julián Weich, nuevamente, y su producción, quisieron revivir mi chupetómetro. Muchas gracias, querido. A mi secretario Oscar, a Augusto Conte, y a mi querida esposa Marta, sostén de toda mi trayectoria, a mis hijos Martín, Laura, mi nieta María Laura, bueno, amigos presentes, si me olvido de alguno, que el neurólogo y la legislatura me lo demanden.
0: Seguramente si llegaste hasta acá se te está dibujando una sonrisa, pero hay más. En el 2016, a los 91 años, visita al Papa Francisco en la Ciudad del Vaticano y es declarado en Roma embajador de la paz. Gran título, muy merecido, donde se lo reconoce justamente por ser portador de alegría y de buenos momentos. El reconocimiento fue otorgado por la red de Voz por la Paz. Asistieron al evento el ceremoniero pontificio Monseñor Guillermo Karcher, el fundador de los payamédicos José Pelucci y el creador de la iniciativa solidaria Odino Faccia. La relación entre Carlitos y Francisco, o Pancho, tiene que ver justamente porque durante muchos años él fue sorprendido cuando recibió una llamada de larga distancia, muy amable y formal, por parte del secretario que le anunció que el Papa lo quería saludar. Cuando cortó, se levantó nuevamente al teléfono, escuchó la voz del Papa Francisco que le decía: «Me dijeron que usted cumple 90 años». Y Balá, genio y figura, contestó con el mismo tono de su personaje Petronilo: «Y no le han mentido». El humor y la calidez, una constante en toda su vida, no terminaron ahí. El Papa lo invitó a visitarlo y fue ahí justamente donde declaró: «Viajé hasta Roma y me dijo, lo veo bien, Balá». A lo que yo contesté: «Ha cambiado los lentes».
6: Qué juventud, dijo, con mis 90 primeros años. Estoy muy contento, muy emocionado. Esto siempre lo vi por películas, documentales. Hoy lo estoy viendo. Me parece mentira que Dios me ayudó para que yo lo vea personalmente. Este lugar es hermoso.
7: Tras 60 años de carrera sobre los escenarios, Carlitos Balá es sinónimo de infancia para varias generaciones de argentinos. Y se notó porque su presencia no pasó desapercibida en la Plaza de San Pedro.
8: Es de mi infancia total, con el chupetómetro y con todo, lo recordamos con un cariño enorme, enorme.
9: Yo era muy chiquito cuando ya lo veía, son años que tengo. Yo tengo 50 y pico de años y lo veía de chiquito, es un maestro.
0: Al día de hoy guarda todas las fotos de sus fans, los más pequeños, los actuales, que le han regalado los seguidores también a través de las redes sociales durante todos estos años. Conserva más de 100 biblioratos donde anota todo, quién se los regaló, cuándo, dónde, cómo se llamaba, dibujitos. En tiempos de mensajitos suele sorprenderlo todavía con llamados telefónicos para saludarlos por su cumpleaños. Y en la calle no puede caminar más de una cuadra seguida porque constantemente lo convocan, lo saludan, le piden selfies.
10: Porque es muy bonito. Pone buenas notas y tiene buen corazón.
0: Y hasta acá la historia de nuestro gran ídolo popular argentino. Estamos hablando de la vida fabulósica de Carlitos Balá.
11: Aquí llegó Balá.
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0: estás haciendo, Carlitos?
1: Apagando este celular, me vuelvo loco.
0: ¿Por qué lo querés apagar?
1: Porque son las 10 de la noche.
0: Horario de protección al menor.
1: Exactamente.
0: ¿Y los chicos?
1: A la cama.
0: ¿Todos los nenes a la cama?
1: Sí, señor. Pepe.
0: ¿Vestito de idea?
1: A soñar con los angelitos.
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10: 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Buenos días, buenas tardes, buenas noches, según cuando nos estén escuchando. Cinéfilo serial se está tomando unas vacaciones del programa en vivo, pero nació este podcast, esta especie de spin-off, para que pasemos nuestras vacaciones viajando por el mundo y así conocer también las particularidades del cine en distintos países. Quien les habla, Samantha Schuster, estaría a cargo de este cinéfilo serial por el mundo. Y hoy viajamos a las tierras del movimiento expresionista, donde nacieron grandes clásicos del cine y donde se realiza uno de los festivales de cine más importantes, el Festival de Cine de Berlín. Es así como vamos a repasar un poco de la historia del cine alemán y les vamos a recomendar algunas películas y series que no se pueden perder.

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1: La historia del cine alemán se puede remontar hacia unos pocos años después del nacimiento del medio. El 1 de noviembre de 1895, Max Skladanowski y su hermano Emil presentaron su propio invento del proyector cinematográfico, el Bioskop, en el pasillo de la música Wintergarten en Berlín. Una serie de 15 minutos de 8 pequeños films fue la primera reproducción de una película en la cual la audiencia de Europa estaba pagando. Algunos productores de cine, con ciertas habilidades artísticas, intentaron hacer que el cine incluyera películas basadas en modelos literarios, y la primera película alemana artística empezó a ser producida alrededor de 1910. Un ejemplo fue la adaptación de Edgar Allan Poe, El estudiante de Praga, en 1913, que fue dirigida por Paul Wegener y por Stellan Rhee, con fotografía de Guido Sieber y protagonizada por los actores de la compañía de Max Reinhardt. Inmediatamente después de la Primera Guerra Mundial, la industria cinematográfica tuvo un gran auge, ayudado en la década de la inflación alemana de 1920. Dado el ambiente sombrío generado después de la Primera Guerra Mundial en Alemania, no era de esperarse que estas películas se basaran principalmente en temas de crímenes y de horror. La película que dio crédito al brillante expresionismo es la de Robert Wiene, El gabinete del Dr. Caligari, en 1920. Otras obras notables del expresionismo fueron, por ejemplo, Nosferatu, el vampiro, en 1922, de Friedrich Wilhelm Murnau, y El golem, en 1920, de Karl Böse. El movimiento expresionista murió a mediados de la década de 1920, pero continuó influyendo tiempo después sobre el cine del mundo. Su influencia se puede apreciar particularmente en las películas de horror y en las de estilo film noir, y en el trabajo de diferentes directores europeos, tales como Jean Cocteau o Ingmar Bergman. La industria cinematográfica era un negocio bastante frágil debido a la economía inestable de la República de Weimar, y esto, junto con la tendencia de la industria de demandar mucho económicamente, como por ejemplo la producción de Fritz Lang sobre Metrópolis de 1927, quizás la película alemana más famosa de este periodo, generó con frecuencia la bancarrota o la ruina financiera de las producciones cinematográficas. Después de que la influencia del expresionismo empezara a menguar en una variedad de géneros y estilos desarrollados durante la década de 1920, las películas se vieron influidas por la nueva objetividad con temas socialmente preocupantes y regresando más al realismo. Durante la época del nazismo en Alemania, muchos realizadores y otros trabajadores de la industria tuvieron que emigrar hacia otros países, entre ellos a Estados Unidos. Es así como el cine se convirtió en una herramienta de propaganda política y no se podía realizar ninguna película que no cumpliera con esta ideología. La ocupación y la reconstrucción de Alemania por los cuatro poderes en el periodo inmediatamente después de la Segunda Guerra Mundial trajo una mayor y más duradera condiciones económicas bajo las cuales la industria alemana ya había operado anteriormente. Muchas de las películas alemanas inmediatamente al periodo de la posguerra se pueden caracterizar por pertenecer al género Trümmerfilm, literalmente película de escombros. Estas películas mostraban una fuerte afinidad al trabajo de los neorrealistas italianos. Así como ven, el cine alemán es variado y si prestamos atención podemos inclusive recorrer un poco de la historia del mundo a través de los ojos de sus directores.

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1: El Festival de Cine de Berlín, más conocido como la Berlinale, fue una iniciativa de Oscar Martay, director de cine del Ejército de los Estados Unidos, quien en 1950 decidió reunir un comité para crear un festival de cine en Berlín. En 1951 se llevó a cabo entonces la primera ceremonia del festival bajo el nombre de Internationale Filmfestspiele Berlin, celebrada del 6 al 17 de junio, mientras que el 18 era la entrega de premios. La película de apertura fue Rebeca, de Alfred Hitchcock. Al principio las películas eran elegidas por un jurado de expertos alemanes, pero solamente los festivales de categoría las películas podían ser seleccionadas de esta manera. Es por eso que en 1952 el público empezó a elegir a las mejores películas. En 1956 finalmente se le otorgó la categoría A al Festival de Cine de Berlín, así que desde entonces tenían derecho a premiar a partir de un jurado internacional. Y se convirtió también en uno de los tres festivales internacionales más importantes junto a Cannes y Venecia. En 1978 se pasó el festival para el mes de febrero, aunque ahora está generando inconvenientes por su cercanía con los premios Oscar. Y es por eso que se está viendo la posibilidad de realizar el festival en mayo, luego del Festival de Cine de Sundance.

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1: Y existen una gran cantidad de películas y series de Alemania que valen la pena destacar, pero vamos a mencionar solamente a 5 de ellas. Y vamos a empezar con las películas, y entre ellas se encuentra Goodbye Lenin, de Wolfgang Becker, de 2003. Berlín, octubre de 1989. Unos días antes de la caída del muro, la madre de Alex, una mujer orgullosa de sus ideas comunistas, entra en coma. Cuando despierta 8 meses después, su hijo hará todo lo posible, incluso lo imposible, para que no se entere de que está viviendo en una Alemania reunificada y capitalista. Su objetivo es convertir el departamento familiar en una isla anclada en el pasado, una especie de museo del socialismo en el que su madre viva cómodamente creyendo que nada ha cambiado. Después también tenemos la recomendación de Corre Lola Corre, de Tom Tykwer, de 1998. Dos amantes disponen tan solo de unos minutos para cambiar el curso de sus vidas. Lola recibe una llamada desesperada de su novio Manny, que acaba de perder una pequeña fortuna que pertenece a un jefe de la mafia para el que trabaja. Si Lola no consigue el dinero en 20 minutos, Manny sufrirá las consecuencias. Y por último, en cuanto a películas, tenemos La vida de los otros, de Florian Henkel von Donnersmarck, del 2006. República Democrática Alemana, año 1984. El capitán Gerd Wiesler, un hombre solitario, es un competente oficial del Servicio de Inteligencia y Espionaje de la Stasi, la todopoderosa policía secreta del régimen comunista de la RDA. Sin embargo, cuando le encomiendan que espíe a la pareja formada por un prestigioso escritor y una popular actriz, no puede ni siquiera imaginar hasta qué punto esa misión va a influir en su concepción de la vida y del mundo. Y ahora, pasando a las series, tenemos, por ejemplo, Babylon Berlin, que se centra en Berlín en el año 1929. La capital alemana se sitúa como la gran metrópolis de la expresión y la libertad, la ciudad más moderna y viva de una Europa en plena efervescencia que, sin embargo, se tambalea al borde de un cambio inminente. En mitad de esta tensa calma se encuentra Gereon Rath, un detective de la policía de Colonia que acaba de incorporarse a la unidad de Antivicio y Costumbres de Berlín, localizada en el monumental cuartel general de la policía, para investigar el caso de una red de pornografía relacionada con la mafia rusa. Esta es una serie alemana que vuelve a sorprendernos con un argumento de gran peso histórico y una trama que atrapa gracias a su misterio, intensidad y sus personajes bien delineados, con objetivos marcados y una gran cantidad de fuerzas antagónicas que, si bien tal vez pueden generar algún tipo de confusión si se pierde un poco el hilo, sirven para que la historia sea más interesante y cierre de una muy buena manera su primera y su segunda temporada. Y por último se encuentra Dark, que se sitúa en Binden, un pequeño pueblo alemán donde desapareció un niño, pero que no es la primera vez que pasa, sino que 33 años atrás también había ocurrido algo similar. Es así como la policía y las 4 familias más populares del lugar van a intentar recuperar a este niño, a la vez que van a tratar de conseguir y de entender qué es lo que está pasando y si todo esto está relacionado entre sí. Pero además vamos a tener distintas líneas temporales en los años 50, 80 y 2019 que se van a ir cruzando con un objetivo argumental. Dark es una de esas series que mantiene despierto al espectador en todo momento porque no sobreexpone información, sino que lo hace pensar y sacar sus propias conclusiones acerca de las teorías que se van presentando y que cuando se terminan de comprobar o refutar dejan una sensación de que te acabaron de volar la cabeza. El guión es maravilloso, todo está muy bien elaborado y cuidado, y el elenco está increíblemente amalgamado, junto con una fotografía excepcional.

Y llegamos al final del viaje con Cinéfilo Serial. 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
9: Para hacer cine hay que ser niño y tener la fe de un demente hasta que te viene la suerte. Nunca voy a narrar algo que no conozca. Mis personajes brotan de la realidad. En mis películas no hay un solo personaje que no esté dentro de mi corazón, que no reaccione como yo hubiera reaccionado.
10: Mi nombre es Ailene Iglesias Barrera y esto es Crónicas de la Luz, imágenes en movimiento en el éter. Esta primera temporada se encuentra dedicada a la filmografía del tal vez más grande director de cine que nos dio nuestra tierra y nuestro cielo, Leonardo Favio. Un recorrido en 10 capítulos, uno por cada película y una chapa. Sean bienvenidos. En este capítulo, el segundo de la temporada, vamos a hablar sobre el primer largometraje de Leonardo Favio, su ópera prima, Crónica a un niño solo, del año 1964, que le valdrá el reconocimiento de los colegas y será catalogada como una de las mejores películas del cine argentino, en su tiempo y hasta la actualidad. Es un film de mucha solidez, una consistencia que se sostendrá en toda su filmografía. Si bien se considera parte de la primera trilogía, la llamada trilogía blanco y negro, y se piensa que la misma contiene rasgos más sobrios en comparación de la segunda trilogía de color, que se conoce por el desborde, la gran tensión dramática, más operística y espectacular, pero este film considero que contiene elementos de gran dramatismo y tensión. Posiblemente donde el uso del blanco y negro, el silencio y los planos secuencias, la limitación del presupuesto y de posibilidades técnicas hacen de este film uno un poco más austero en términos de recursos, eso es cierto, pero no de potencia. El film relata un fragmento de la vida de Paulín, el apodo de Celedón Rosas, un niño que se encuentra en un reformatorio junto a otros chicos y que proviene de una villa de emergencia en la zona de Olivos, Vicente López. Es un lugar que cabe destacar, que es donde vivió Favio unos meses cuando llegó a Buenos Aires y que por eso también pudo filmar la zona porque la conocía muy bien.
11: En toda obra hay algo de,
8: de autobiográfico. En cada película algún personaje va a responder como si hubiese respondido en esa circunstancia, por lo menos en lo que yo filmo, ¿no? Yo filmo únicamente aquello que conozco mucho. Y Crónica no escapa a ello, no es mi niñez.
11: Sí.
8: Porque mi niñez fue una niñez feliz en un marco de mucha pobreza, de mucha humildad. No es la niñez trágica de Polín, la niñez de Polín, de ninguna manera. No.
10: Esta historia sucede en los tiempos perdidos de esas infancias, mientras juegan soplando bolitas, mirando revistas, organizando peleas entre ellos que ni ganas tienen de ejecutar, pero que igual la llevan adelante un poco haciendo lío para pasar el rato. Donde la relación con los adultos es un desafío constante a la autoridad por su represión y violencia institucional profunda.
12: Rosas, venga. Venga para acá. Baje los brazos. Lo vi cuando se levantaba. Dígame, ¿qué se le había ordenado?
13: Que diera vuelta, señor.
12: Usted es insoportable. Usted es una porquería. Usted es la manzana podrida. Usted me lo corrompe a todo.
10: El quiebre es el afán de escaparse, de piantarse, encontrar una salida a la opresión que se ve entre encuadres y reencuadres con la escenografía, miradas a través de las ventanas, puertas, rejas, la idea del afuera como una libertad y el adentro como un encierro claustrofóbico. Una de las principales secuencias contiene la fuga, contada casi en tiempo real, con todo el tiempo del mundo. Cada detalle, cada tensión, cada respiración. Los espectadores sostenemos la respiración y la corporalidad se fuerza y se tensiona nuestros músculos para que finalmente pueda suceder, para que Polín logre escapar y atravesar todos los muros, ventanas y demás hasta llegar a la calle y correr junto a él. Es algo muy destacable cómo se logra generar esa tensión en los cuerpos del espectador, pero también porque eso se da en un tiempo, en un silencio. Luego, en el último tercio del film, podemos ver su vida en comunidad, su familia de adultos casi ausentes, un niño casi adultizado que hace la suya, ¿no? Junto a su amigo, una mezcla de elementos adultos como se perciben ellos se perciben así, como piolas grandes, pero a la vez donde se ven todas las trazas de la infancia. Todavía quedan rastros de esos tiempos muertos tirados panza arriba, canturreando alguna canción en un supuesto inglés. Oh, baby, yeah, baby.
13: Que mambo, ok, baby, ok.
9: Cuando nosotros éramos pibes, venían los westerns que se daban en las series. Un capítulo empezaba un domingo y seguía el domingo siguiente. Siempre pensé que ese idioma era el de las películas. Yo no sabía que existía el idioma inglés. Pensé que era un sonido inventado para darles más emoción a las películas. Cuando jugábamos al cowboy en la plaza, hablábamos imitando el inglés de las películas, convencidos de que nadie hablaba así fuera de las pantallas. Cuando yo fantaseaba, fantaseaba en ese inglés. Yo no tenía la más puta idea de que eso era inglés. Para mí era un idioma exclusivo al cine.
10: Algo del tiempo de la infancia, de pasar horas, sus conversaciones, preocupaciones, canchereadas e historias infladas para destacarse entre los pares. Pero tampoco es cualquier infancia, es una infancia en los márgenes, donde ser chorro de alma es una aspiración que genera respeto como profesión posible, donde también se está a merced de todas las desgracias y vulnerabilidades posibles.
8: Cuando yo estuve en el hogar del niño, internado, era la época de Perón, donde tocar un niño
11: bueno, impuso
8: iba preso.
11: Los derechos del niño.
8: Claro, iba preso directamente. Sí. Donde nos alimentaban y no sabíamos que estábamos viviendo en un paraíso, éramos criaturas.
11: Claro.
8: ¿No? Nos enseñaban música, en fin, era otro mundo. Caído eso, esa forma de gobierno, donde comprendían al niño y sabían el valor de la niñez, comienza la otra etapa, ¿no? Que es la etapa de Polín. Y yo sí quise remarcarlo porque era otro mundo, donde el niño no es consciente de la tragedia que está viviendo, porque está viviendo una tragedia.
10: En la secuencia final, Fabio se anima a poner en escena una situación que considero que no tiene precedente en la historia del cine argentino, y atino a intuir que tampoco en la historia del cine mundial. Inclusive hoy, que parece que los límites de lo posible se han extendido, considero que no se ha superado. En parte porque hoy día no estoy segura si se podría filmar esta secuencia sin mediar la perversión moral de algún director. Esta secuencia que nos produce un profundo rechazo como adultos que la miran, yo recomiendo que lo hagan y traten de hacerlo, como todo el film, con ojos de niño. De ese niño de los años 60, de ese niño de los márgenes. Estoy hablando, claro, de la escena de violación del amigo de Pauline, que es el punto máximo de la tensión en el film. Los cuerpos desnudos de los niños y jóvenes que se bañan en la orilla del río es también una imagen muy fuerte si la vemos desde la adultez. Pero algo un poco más ingenuo si nos situamos en este tiempo y espacio que les propongo. La reacción de Pauline en ese grito ahogado es magistral, y la tensión de todo el silencio y de toda la cobardía de la que somos capaces y que albergamos en nuestro interior quiere gritar junto a él. En ese grito ahogado que mencionábamos recién, hay algo de un nacimiento también, de una ruptura. Es decir, yo creo que en ese grito se produce algún rasgo del fin de la inocencia, ¿no? Y el surgimiento de algo nuevo. Todo lo que va a suceder en la parte posterior, en el desenlace, una de las últimas secuencias, es este niño que está en ese limbo, en ese borde entre no ser un adulto, pero tampoco ya ser un niño inocente. En esta secuencia del desenlace, Pauline se encuentra con el personaje de Fabián, que está interpretado, entre paréntesis, por el mismo Fabio, que tuvo que actuar en su propio film por un problema en el rodaje y tuvo que adelantar, y el actor que estaba destinado a hacerlo no pudo llegar. Entonces, él se encuentra con este personaje que él admira mucho porque tiene esos caballos con los que se realizan paseos, y que en ese mundo de los márgenes es una posibilidad de trabajo, digamos, ¿no? Es como un caballo con los correajes muy lindos y el carro detrás. El contexto es que acaba de pasar, que es esto que le digo, que el niño que mira desde afuera. El contexto es una muerte, un asesinato que sucede, que no se sabe bien justamente, y una gran injusticia, que está el mundo de los adultos, está todo tomado por ese caso, y ahí es donde Pauline está como en un mundo propio.
14: ¿Qué haces con el bicho ese?
13: Jugaba.
14: Vos sos de la caidía, ¿no?
13: Yo no. Me voy.
14: ¿A dónde?
13: A casa, me están esperando.
14: Pero ahora te venís conmigo que el comisario te quiere hablar.
13: Yo no lo conozco.
14: Bueno, pero él te conoce a vos.
13: Yo no hice nada, le digo. ¿Qué me hice? Pucha, total.
14: Después te traigo de vuelta. Vamos, parate, portate bien. Yo te creía más peor.
10: Pauline, que en unos pocos días tuvo que encontrarse con el fin de la inocencia y el ingreso al mundo de los dramas adultos, posiblemente realiza una última acción que lo llevará a ser reprendido. Un policía lo agarra en medio de una faena y vemos cómo en los planos finales se lo lleva de nuevo a la comisaría, que derivará seguramente y nuevamente en el reformatorio. Pero aquí sucede algo que es muy impresionante, que es que la mirada de Pauline se posa por unos minutos directo a la cámara. Mientras se lo lleva a la policía, van de espaldas, avanza un poco el plano, van de espaldas, y se da vuelta otra vez más y nos mira también desde ahí. Y en esa mirada nos cabe todo el film. Nos ubica como espectadores del film y cuestiona sin dudas nuestra posición como espectadores adultos frente a una niñez perdida, un ingreso a un mundo que de inocencia tiene poco. La ternura nos apresa sin moralina. Los bordes de la estética fabiana nos cala hondo, toca la fibra sensible de adultos responsables que miran a esos niños, a todos los Paulines, de una manera diferente. Todo film debe generar un sentimiento, y Fabio lo sabe. No le interesa la llamada bajada de línea, entre comillas, ¿no? La moral puesta en tela de juicio, sino que en una imagen final logre identificarnos. Logra o intenta al menos darnos un lugar. Sin dudas estará en nosotros ver qué lugar es el que queremos ocupar. Fabio nos da la posibilidad, sin juzgar a su personaje, y mientras nos lo presenta en sus mil matices de crueldad, inocencia, injusticia, ternura, profundidad humana, nos pone a todos nosotros en este lugar donde tampoco nos juzga moralmente, pero nos cala. Ya no podemos salir iguales. no podremos mirar a nuestras infancias del mismo modo. Este film, cuenta Fabio, lo va a tener durante 4 años bajo el brazo, buscando algún distribuidor o alguien que lo quiera proyectar, hasta que finalmente lo logra en el año 64 cuando se estrena. Y en Mar del Plata, en el Festival de Cine, se va a consagrar Fabio como director y la película, porque va a recibir 2 premios muy importantes. Uno es la mención especial del Gran Jurado y el primer premio del Jurado de la Crítica, que esto se da en el 7º Festival del año 65. También el premio a la mejor película va a ganar del Instituto Nacional de Cinematografía en el 65 y algunos premios internacionales más muy importantes como mejor película. Pasó la historia, sin dudas, como material de estudio en las escuelas de cine y consagró a Fabio como un director innovador, parte de una nueva generación de cineastas. Una cuestión de amor y odio se va a instalar para siempre en el imaginario cinematográfico respecto a Fabio, en la relación con la crítica especializada. Posiblemente algo de esa relación de amor y odio que tiene la intelectualidad argentina con aquellos que se identifican con el mundo del peronismo. Pero tal vez lo más importante de toda esta película, en términos de contexto histórico y social y de la huella que va a dejar en Fabio, es la relación con Torre Nilsson, su padre artístico. Fabio va a decir que lo más importante de ese estreno fue cuando realizó una proyección privada antes del estreno oficial para Torre Nilsson y Beatriz Guido, que era la esposa de Torre Nilsson, una gran escritora y guionista. Y posterior a esa proyección, Babsi, como le decían cariñosamente a Torre Nilsson, se encontraba muy emocionado. Y para Fabio eso había sido todo, ¿no? Había logrado su cometido. Él mismo mencionará que todo su cine estaba hecho para deslumbrar a Torre Nilsson. Un hombre que sin dudas lo tomó bajo su ala artística y sin querer, y al forjar esa amistad profunda que tenían, le daría el impulso necesario para que Leonardo tuviera su propio vuelo. Fabio dijo en una oportunidad:
9: mi cine fue, ahora lo sé, un permanente examen que yo le rendía con el alma en paz, seguro de su aprobación, que en síntesis fue la única que en realidad me importó.
15: Es imposible no recordar a Nilsson.
8: Es imposible, esta película, ¿no? Está dedicada a él, ¿no?
15: Sí, sí.
8: Claro, porque él fue el primero que leyó el guión. Me acuerdo que me llamó al otro día y me dice: ¿en serio lo escribiste vos? Sí. Y digo, soy muy burro, pero es el embosco. Entonces me llamó, me dijo: pero es una maravilla. Le digo: yo lo quiero filmar, ¿podré? Claro que podés. ¿Usted pone la plata? No, suicida no.
10: El comienzo del film, los primeros 5 minutos, mientras se suceden los títulos iniciales, hay una música de cámara, música clásica, que acompaña los planos totalmente geometrizados y de gran contraste en el llamado reformatorio de niños, ¿no? Que no dice el nombre y nada, pero bueno, entendemos que es un reformatorio. La locación que utilizaron es la actual Universidad de Psicología de la Universidad de Buenos Aires, que da un paisaje bastante tétrico en algunos de sus planos, pero bueno, brinda también una escenografía que Fabio sentía que estaba muy cerca, ¿no? De su imagen, de su imaginario. Es en este lugar, en este reformatorio, en estos primeros 5 minutos de película, donde comprendemos y sentimos como espectadores que el orden y la autoridad está dada también por el encierro. Una especie de claustrofobia de planos angulosos. Luego, en el sector donde duermen los niños, el adulto a cargo no dice ninguna palabra. Todo esto, hasta este momento, no hay ninguna palabra. Solo se maneja con un silbato. Y los niños responden a cada uno de esos silbatazos con una acción simétrica. Una vez que se retira el adulto, se hace la especie de celador, aparece la voz. Por primera vez, en 5 minutos de película, aparece la primera voz.
16: ¿Tenés un puño? Sí. Lo que no tengo le pido a Poli.
10: Y intencionalmente, es una conversación entre dos niños que se piden un cigarrillo y arreglan una pelea que van a tener después. Esta primera secuencia posee una característica muy importante para mí, porque es donde se marca la voz protagonista y también donde se nos indica desde dónde hay que mirar la película. Serán los niños entonces quienes marquen el ritmo y la forma. Son ellos quienes van a realizar las acciones principales que motorizarán el film. La óptica, la puesta de cámara, las angulaciones tendrán su punto de vista. Esto es muy importante porque la cámara va a tomar el punto de vista de los niños, inclusive en sus angulaciones. Inclusive al mirar a los adultos, que en algunos casos los maltratan, en algunos casos bastantes, ¿no? Los maltratan, la cámara realiza un contrapicado potente, es decir, una angulación desde abajo hacia arriba, y que en algunos casos utiliza hasta el zoom para potenciar la violencia de la situación, esta sensación de violencia que nos descoloca. El manejo de la cámara y de los tiempos de duración de los planos es un rasgo muy característico en esta película, porque se torna magnético, nos arrastra a un estado mimético, nos identificamos plenamente con lo que está pasando. Es de una pregnancia muy interesante. Los silencios son muy largos, son muy alargados. Algo podríamos decir un poco característico de la época. La música es muy breve, muy puntual y aparece en los momentos de intensidad. A diferencia de los otros films, es el silencio el que va a subrayar el dramatismo y no la música. También es el silencio de la soledad. Es bastante incómodo para los espectadores porque revela una crudeza que nos golpea directo en el pecho, directo en el plexo solar. Y es que uno se tiene que empezar a acomodar bien en el asiento, ¿no? Como para poder registrarlo. No nos sale indemne de esta película. Los movimientos de cámara, como decía, son muy arriesgados. Es tal vez aquí donde el rasgo más autodidacta de Fabio le permite no ceñirse a los convencionalismos, sino seguir sus instintos y generar este estilo propio tan característico suyo, que implica que los planos son sentimientos, respiraciones, la herramienta para generar emociones. Y es guiado por el corazón del personaje principal, o por la mirada del director, o por la necesidad de causar algún efecto en el espectador.
9: En realidad lo que me ocurría a mí era que a mí ya me gustaba todo eso, pero no creía que iba a poder hacerlo. Pensaba que debía ser muy complejo, hasta que agarré una cámara, hice el amigo y me dije, esto no es ni fácil ni difícil, es. Eso tiene que brotar espontáneamente, es como sístole y diástole. Yo no me formé en una escuela, sino observando, y a partir de allí, no hice mucho análisis de situación, sino de sensación. La cámara tiene que estar ahí porque yo siento que tiene que estar ahí.
10: Siempre esos movimientos y planos estarán agarrados de la narración. Si no me equivoco, Godard decía en un momento,
9: el plano era una cuestión moral.
10: Sus héroes son solitarios. Y no hay para ello soluciones políticas, grupales o de redención. Es un rasgo un poco romántico en Fabio, que expone en esa soledad del héroe el tramo necesario para la hazaña. Siempre se va a jugar un lugar en la amistad, ligado a su contrapunto que es la traición. Pauline está ausente cuando violan a su amigo. Y la amistad es la que pesa en esa ausencia. Fabio va a decir,
9: el chico es el antihéroe. Quizás me asemeje a él en sus ansiedades. Es uno de los personajes más humanos que traté. Porque cuando tratan de violar a su amigo, lo único que atina a decir es, yo no lo vi. Quizás para su compañero, lo más importante haya sido ese hecho y no el que él lo fuera a defender. Él no fue por temor, porque era una criatura, y al verlo tan desgarrado, solo se atreve a decir eso.
10: Acá me parece interesante destacar un análisis que realiza Alberto Fariña en uno de sus libros sobre la obra de Fabio en relación a la miseria y a la violencia como inspiración, que dice, sus criaturas provienen de la clase baja y luchan por cambiar o superar su condición, salir de la villa miseria o del ambiente pueblerino si es necesario delinquiendo. Se distingue bastante del neorrealismo, aunque en su obra existan algunos elementos de aquella corriente del cine italiano de posguerra, siempre elevados al rango de lo poético. Es más, Fabio podría compartir la crítica que hace Buñuel a este movimiento cuando ironiza. Si en el neorrealismo los pobres son tan buenos y tan amados por Dios, ¿para qué van a dejar de ser pobres? Todas las películas de Fabio sobre gente humilde, incluyendo Gatica el Mono, carecen de una visión dulcificada de la pobreza. Los personajes tienen rasgos de crueldad y de miseria, son multidimensionales, están retratados en claroscuro, con sus bordes más sombríos y más luminosos. Nunca se los juzga moralmente.
9: La pobreza no es un estado de gracia, sino un estado de violencia.
8: Yo diría que lo que yo quise marcar, no es que quise marcar, me salió, es la falta de cobijo de la sociedad para con esa niñez, ¿no? Sí. Hoy hay una forma más trágica que la de los niños de la calle, sí, ¿no?
10: Mi nombre es Ailén Iglesias Barrera, soy realizadora de visual y me encuentran en Instagram como @ailen.iglesias. Para seguir compartiendo información, preguntas, dudas y obsesiones, también tienen la web www.cronicasdelaluz.weebly.com. Este podcast fue realizado en la Ciudad Autónoma de Buenos Aires, Argentina, entre 2019 y 2020. 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

Muy buenas noches, otra vez lunes, como siempre por Radio Trend Topic 4x4 liberado. Y hoy estamos con una visita internacional, vamos a salir con Iván desde Colombia. Es un piloto experto en off-road, en 4x4. La verdad que nos parece súper interesante ver un poco las similitudes que hay entre Argentina y Colombia y las diferencias, obviamente, entre, bueno, los suelos por donde andan, las travesías, las preparaciones de las camionetas y demás. Así que bueno, hacemos un pequeño corte como siempre y en 5 minutos salimos con Iván Darío Benítez Ríos desde Colombia. Dale.

0: Bueno, ya estamos de vuelta. Ahí estaban conectando a Iván. A ver si... Conexión Internacional. Hola, Iván. ¿Cómo te va? ¿Cómo andás? ¿Me escuchás bien? Yo no escucho nada, ¿eh? Estamos con Iván Darío Benítez Ríos desde Colombia, intentando hacer una conexión. Hicimos una prueba hace un ratito y anduvo muy bien, así que ahora vamos a intentar salir al aire. La idea es, bueno, como ustedes ya saben, intentamos que sea un programa federal, que salga gente de todo el país, y a veces nos damos el gusto y el placer de salir con gente de otros países. Hemos salido con gente de Chile, de Brasil, de Venezuela, y hoy estamos con Iván desde Colombia. Apenas se pueda conectar, ahí quedó un poco frisado. Tengan en cuenta que, bueno, nada, seguramente con esto de los partidos del Mundial, las conexiones deben estar medias, así que vamos a ver si podemos retomar ahora. Gonza, a ver. Iván, ¿me escuchás? Yo lo escucho muy... Yo no lo escucho, por eso. Ahí están tratando de conectarte. Bueno, nada, la idea es salir un poco con Iván. Acá yo estaba leyendo un poco. Nos mandó una presentación muy piola, un promedia. Creador de contenido, piloto de pruebas, navegador de rally, embajador de marca, organizador de eventos, consultor, arquitecto de pistas todoterreno, conferencista de automoción y off-road camp. La verdad que es interesante ver cómo en Sudamérica hay gente que, más allá de los diferentes tipos de terreno donde se mueven, hay guías por todo el mundo, y en especial en Sudamérica. Nosotros a veces hablamos con algunos amigos del país que tenemos, que Argentina por suerte tiene nieve, tiene piedra, tiene montaña, tiene arena. Es un país muy extenso, pero por suerte podemos ir a diferentes lugares, haciendo, quizás depende de donde estés viviendo, pero haciendo 300, 400 kilómetros, tengas arena o tengas alguna montaña o tengas piedra o tengas nieve en la época invernal. Así que nos parece que charlar con gente de otros países nos permite ver esto, ver las similitudes que tenemos y las diferencias. Ya lo hemos hecho con gente de Venezuela y de otros países también, así que bueno, a ver si ahora podemos conectar a Colombia, a Iván. Hola, Iván.
1: ¿Cómo estás, Sergio?
0: Ahora sí. Bravo. Bien, Iván, ¿cómo estás?
1: Excelente, gracias a Dios. Sergio, muchas gracias por esta invitación. De verdad es gratificante poder charlar de esto, del off-road, de vivir fuera, de aprovechar los 10 minutos que mi Dios nos tenga acá, pero aprovecharlos bien aprovechados.
0: Me parece muy bien. Bueno, yo leí un poquito tu promedia, pero me gustaría que te presentes vos, así la gente, nada, sabe con quién vamos a charlar y quién está del otro lado.
1: Ok, perfecto. Bueno, pues como tú me presentabas hace un rato, pues mi nombre es Iván Darío Benítez Ríos. Digo los dos nombres y los dos apellidos porque tengo dos nombres y dos apellidos. Bien. A menudo la gente solamente dice uno y es respetable. Soy costeño de la costa norte de Colombia. Por eso hablo así como parecido a los dominicanos, a los cubanos. Vivo en Medellín. En Medellín hablan totalmente diferente. Uh-huh. Hace 13 años tengo de estar viviendo acá. Arquitecto especialista en urbanismo. Uh-huh. Pero siempre me gustó el sol, me gustó el barro, me gustó el concreto. Y la pasión por los autos viene poco más allá de los años 90. Yo soy de los 80, nací en el 81. Y poco más allá de los 90, entre el 89 y 90, comenzó este gusto por los motores, por todo lo que rodara y oliera aceite, por todo lo que permitiera una aventura. De hecho, de pequeño, yo era de los que desarmaban los carros para ver qué tenían por dentro. Entonces, de ese tamaño era era la curiosidad por todo y bueno, gracias a Dios hoy estamos acá. 18 años con Sabanero Offroad como tal, unos 18 años bien recorridos, bien diferentes. Y pues lo que inicialmente fue un hobby, perdón, fue por trabajo, luego se convirtió en un hobby y hoy en día es un estilo de vida para nosotros, para toda la familia. Sabanero Offroad es un estilo de vida completamente donde mis hijos, que ya tengo hijos de universidad con el pequeño y con mi esposa, nos encontramos siempre en torno a esto. O sea, lo que más nos gusta a nosotros es esto. Y bueno, eso ha permitido cierta cercanía y vender una aventura sana en familia de parte de nosotros.
0: Bien, bien. Bueno, para no hacerlo muy largo, te voy a decir Iván. ¿Está bien?
1: Perfecto,
0: Bien.
1: totalmente, no hay problema.
0: Iván, no conozco Colombia, pero imagino que es un país, bueno, con calor, con temperaturas cálidas. Entonces, pregunto desde la ignorancia, ¿qué tipo de superficies tienen ustedes para hacer off-road?
1: Bueno, hace unos años estuvo la producción de Top Gear, Reino Unido, estuvieron acá. Ellos comenzaron desde la costa norte de Colombia. Colombia, la conformación de Colombia es una punta que está sobre el Atlántico y luego se va alargando hacia abajo, donde pega con Brasil y eso, y tenemos costa en el Océano Pacífico. Entonces, la producción de Top Gear. Comenzaron las grabaciones y una de las cosas que ellos decían era que Colombia era de esos países donde podías estar a la orilla del mar y a las 2 horas podías estar en un pico nevado y luego de 3 horas podías estar en un bosque lluvioso. Entonces en Colombia tenemos todo tipo de climas y de rutas como tal. Ok, tenemos barro, hay un barro que es el barro de estero o barro de ciénaga, como le decimos acá en Colombia, que ese es espectacular. Ese es un chicle que el carro realmente no sabes que existe, solo sabes que te vas a quedar.
0: Sí.
1: Tenemos una zona desértica hacia el norte de Colombia que también genera un sedimento especial que tú encima ves arena, incluso ves arena rodando con el viento, pero tú entras y ¡fum! El carro se te va. Tenemos roca hacia el interior del país. Nosotros tenemos tres cordilleras. De los Andes, los Andes se dividen en tres cordilleras acá en Colombia y tenemos rocas bastante y picos nevados. Pero la particularidad de Colombia es que los picos nevados son intocables y en eso nosotros también somos muy respetuosos, ¿ya? Porque a menudo se abre ruta donde no hay ruta o se afecta el medio ambiente. Entonces no se trata de nosotros pasar por nuestros carros y pasar por encima del medio ambiente, no, al contrario. Es poder gozar el medio ambiente, ir por rutas donde a menudo la gente no transita, porque realmente en el caso de Colombia lo que se busca son rutas que no transiten las personas, ¿cierto? Para no afectar el medio ambiente y de una u otra forma, pues poder estar en paz con uno mismo, ¿no?
0: Claro.
1: Porque se trata de gozar las cosas siendo respetuoso, repito, de lo que es de todos, el derecho de todos y el derecho de todos acá en Colombia está bastante enfocado en un ambiente sano. Entonces, te podría decir que tenemos de todo, pero solo determinados sitios son donde vamos a encontrar rutas o trochas, como le decimos acá, solo en determinadas zonas de Colombia.
0: Y a vos particularmente, ¿cuál es la que más te gusta y decís, cada vez que tengo, no sé, un día libre o 2 días libres, me voy a hacer?
1: Bueno, yo nací en el barro. Yo nací en el barro, de hecho. El nombre sabanero es porque es de las sabanas sucreñas y las sabanas sucreñas tienen una parte de, no montaña, una parte ondulada, ¿cierto? Tienen una parte de sabanas y una parte de bajo, una parte de esteros o ciénaga, cenagosa, pues por ríos. Pero nosotros nacimos dentro del barro, entonces a mí, pues si me preguntas, pues la roca daña mucho vehículo y mucha llanta, el barro no daña lo. Lo que te demora son 2 días en salir, pero no te daña tu vehículo.
0: Claro.
1: Entonces yo preferiría barro 100%. De hecho, los eventos que nosotros hacemos, porque nosotros organizamos también eventos en Colombia, hace mucho tiempo también, hacemos un evento a mitad de año, que siempre es un evento más paseo que trocha, y el evento de fin de año, sí, digamos, es, como dice un amigo, nada de cosmetología, solo trocha, alístense que vamos a sufrir.
0: Acá nosotros en Argentina le decimos, al que vos decís al evento de mitad de año, sería algo así como overlanding, que es lugares de paisajes, que vas con la familia, que necesitas un vehículo 4x4 para moverte, porque no llegás, pero es algo más light. El otro es el off-road más heavy, digamos, que necesitas que la camioneta tenga ciertas modificaciones para poder pasar. No es solamente el piloto, sino que la camioneta necesita tener ciertas modificaciones. ¿Y estos eventos, cuánto hace que los vienen haciendo, que los vienen mira, preparando?
1: Poco más del 2008, más por allá del 2008. Como te comentaba, esto comenzó por trabajo, el off-road como tal comenzó por trabajo, porque yo era secretario de planeación en un municipio, y ese municipio es el más extenso de mi departamento o mi estado, hay en países donde le dicen estado, nosotros le decimos departamentos.
0: Bien.
1: Ese municipio es el más extenso, y gran parte del trabajo era acceder a sitios, a ver acueductos, a ver escuelas, a ver vías, a ver puentes, a ver lo que fuera. Lo que tuviéramos que ir a ver, había que entrar por trocha. Entonces, claro, digamos que por trabajo en semana me tocaba. Y pues finalmente por allá comenzaron estos procesos de gusto por el barro. Luego se convirtió en un hobby, un día de amor del padre, perdón, para estas fechas precisas de junio. Mi esposa me invitó a un evento 4x4 hace rato, hace años. Recuerdo que yo no sabía ni siquiera que era un winche, nunca había visto un winche, un gato high lift tampoco, pero cuando ya yo llego a ese sitio que veo vehículo, mi vehículo tenía en ese entonces llantas AT, entonces veo que hay vehículos llantas con taco, le decía, llantas no son tacos, son MT, claro. Ok, y eso que tiene adelante, no, esto es un winche de autorrescate, ¿y cómo funciona? Así, ok, y esto largo que no, este es un gato high lift. ¿Y cómo así? No, es que esto tú lo colocas y entonces eso alteró totalmente la percepción del conocimiento y desconocimiento, obviamente.
0: Claro, sí.
1: Entonces ya lo que en semana hacía por trabajo, los fines de semana lo hacía por hobby.
0: Claro.
1: Y lo hacía en familia, porque obviamente yo toda la semana pasaba fuera de casa y en fin de semana pues yo me los llevaba y ellos encantados conmigo. Recuerdo que estaba mi niña, la mayor, que cumplió 20 años ayer. Ya estaba nacida, muy muy pequeña, y ella disfrutaba eso perfecto. Entonces desde allá se remonta la época de los eventos como tal, con vehículos 4x4, camperos o camionetas, como le decimos acá.
0: Bien, y en ese momento, ¿qué vehículo tenías vos?
1: Era un Toyota Land Cruiser serie 73. Resulta que los Toyotas, los series 7 o series 70, dependiendo del largo, era el número final. El serie 71 era el corto, cabinado hardtop corto, que creo que ese, si mal no estoy, el que hay en Argentina. Le sigue el serie 73, que fue ensamblado acá en Colombia por Sofasa, que ya era motor, ese pasó del motor 4.0 3F al motor 1FZ, 24 válvulas. Yo tenía uno de esos. Y luego viene la serie 75, 76, 78 y 79. Entonces ese 73 es bastante extraño porque digamos que es endogámico, es colombiano, si se puede decir, al menos en términos de América Latina.
0: Bien, con reductora, con caja de transferencia, exacto, con alta y baja.
1: Sí, perfecto. Por supuesto, exactamente.
0: Y cuando...
1: En ese entonces era para nosotros todo un gusto poder, hay gente que le dice mocha, otra que le dice doble, otro que le dice bajo, era todo un gusto con palanca a la vieja escuela.
0: Claro. Y cuando viste ese mundo que se te abrió, que dijiste, acá al winch le dicen malacate, digo para el que está escuchando ahora, acá en Argentina, high lift es high lift, es igual, y las cubiertas son también MT y AT, igual, eso no hay problema. Pero cuando viste ese mundo, ¿qué dijiste? ¿Qué hago? ¿Con qué cómo empiezo?
1: Total, ¿por dónde comienzo? Eso,
0: claro.
1: eso fue, fue como un boom, como un esto qué es, ¿en qué consiste esto? Y comencé, lo primero recuerdo que coloqué en ese entonces fueron unas llantas MT. Fue lo primero, Levanté el vehículo. Ese vehículo viene de ballestas o muelles, le decimos nosotros, también se llama ballestas.
0: Sí.
1: Solamente se podía levantar unas 2,5 pulgadas con sistemas de levante. No se podía hacer mucho en Toyota. Ese tipo de Toyota
0: Perdón, me
1: de
0: iban
1: ballestas no se puede hacer mucho.
0: le ponían acá le decimos tortas, algo con grilón, unas tortas de grilón, o cómo lo
1: No,
0: levantabas.
1: acá son unos extensores donde termina la ballesta
0: Sí.
1: y va con el chasis, se colocaba uno más alto.
0: Ok.
1: ¿Ya?
0: Sí.
1: Era lo único que se podía hacer en ese entonces, lo único que existía, obviamente, eBay, Amazon y todo eso funcionaba, pero yo, pues hay que tener en cuenta, yo vivía en Sincelejo. Sincelejo es una ciudad capital, pues la más pequeña de la costa norte de Colombia. Entonces, obviamente, no tenía acceso como de pronto el que vivía en Medellín o el que vivía en Bogotá o incluso el que
0: Claro.
1: vivía en Barranquilla o Cartagena. ¿Ya? Para mí era todo desconocido, todo, todo, todo desconocido. Y poco a poco, recuerdo que no existía, si no existía solamente el Facebook en ese entonces, y comencé yo a ver gente de Venezuela.
0: Ah, okay.
1: Entonces, comencé a enterarme de lo que hacían en Venezuela y de cómo lo hacían, y de esa manera, cómo buscar que mi vehículo de trabajo de lunes a viernes no dejara ser vehículo de trabajo por lo que yo hacía los sábados y domingos. Es decir, no podía ir ni muy allá
0: Claro.
1: ni podía quedarme muy abajo porque yo tampoco quería ser el que se quedaba pues de último o el que tenía
0: Claro.
1: todo el mundo que sacar. ¿Ya? Entonces, así comenzó como ese mundo. Hay una cosa y bien particular y es lo que siempre le sugiero a las personas. Porque mucha gente nos pregunta, nos dice, mira, necesito un vehículo para off-road. Entonces yo le pregunto, listo, ¿qué off-road haces tú?
0: Claro.
1: No, yo solamente hago una vez al año, voy a un evento. Ok, ¿y ese vehículo para qué es? No, es mi vehículo de trabajo. Ok, entonces, ¿estás dispuesto a modificarlo totalmente o a semi-modificarlo para que no se afecte tanto la funcionalidad y puedas ir a tu empresa y el fin de semana puedas estar en el barro o qué quieres? Pero nuestra sugerencia es comenzar de 0 a 100. Primero, cambia las llantas. Ok, listo. ¿Te gustó? Perfecto. Vamos por el winche. Ah, perdón. Vamos por el equipo de rescate, que es la eslinga, los grilletes. Listo, perfecto. Poleas. Ok, ¿te gustó? Bien, vale. Vamos por el winche. Ok, pum. ¿Cómo lo sientes? Me gusta. Ok, ¿quieres pasar a la suspensión? Vale, paso a la suspensión. Pum. Con el fin de que las personas puedan el cambio irlo asumiendo, y si a la siguiente salida no les gustó, no es mucho lo que perdieron. ¿Sí
0: Claro.
1: me hago entender?
0: Sí,
1: Obviamente
0: perfecto.
1: se hace un esquema de hacia dónde queremos ir, pero que todo sea paulatino. Paulatino. Y ha sucedido que hay personas que salen una vez y ya no salen más y porque no les gustó, porque no les gusta ensuciarse, por cualquier motivo. Entonces ya la persona sabe que al menos lo que invirtió no fueron, bueno, acá nosotros. La particularidad es que nosotros hablamos de cientos de millones para arreglar un vehículo. Obviamente, pues por el peso de nosotros, ustedes no creo que hablen de muchos cientos de millones, pero aquí sí un vehículo puede llevarse unos 30 mil, 40 mil dólares por lo bajo si lo quieres modificar totalmente.
0: Claro.
1: Pero en cambio, esos 30 mil tú los puedes ir seccionando y eso además permite que tu flujo de caja no se golpee tanto, así lo tengas en efectivo el dinero. Tu flujo de caja no se afecte tanto. Entonces, es pensar un tanto en la economía de la persona, en lo financiero y en cómo paulatinamente la persona debería poder gustarle algo que a uno le gusta, pero pues ya depende de cada uno y del gusto de cada uno seguir en ese proceso.
0: Acá es más o menos parecido cuando alguien te pregunta qué camioneta me puedo comprar. Es también, vas a ir de pesca 2 o 3 veces al año o vas a hacer, no sé, todos los meses un fin de semana irte a la montaña. Entonces, de acuerdo a eso, pero en general lo que se aconseja cuando es o pesca o demás, y querés hacer una pequeña modificación y es tu vehículo de trabajo, como vos decís, lo primero que se recomienda, más allá de cambiar las llantas o los neumáticos, pasar a un MT, como puede ser una Goodrich, algo así, darle altura, suspensión, darle altura. ¿Por qué? Porque si vas a la arena, con la altura es más difícil que te encajes. Si vas a la piedra o a la montaña, es más probable que no golpees nada abajo. Hay vehículos que muchas veces son para hacer esto que decía antes del overlanding, que tienen el radiador o alguna o alguna cosa muy baja, entonces golpea de nada y ya el vehículo queda inutilizado. Entonces, una de las primeras cosas que se dice acá en Argentina es, más allá de lo que hagas, lo primero que se aconseja, después está en gusto de cada uno. Algunos dicen, yo no la quiero levantar, pero la mayoría, te diría que de los que tenemos camionetas off-road, el 90% la levanta. Y aparte, económicamente es viable, porque yo te preguntaba el tema de las, acá se le dice tortas de grilón, son unas especies como una torta, como un así redondo, y con la, con,
1: Elemento.
0: claro, suplementos de grilón. Entonces, con eso no es caro. Te podría decir que debe estar, quizás un kit de esos debe estar $300, $400, y con la mano de obra, o sea, con la instalación y todo, estaremos hablando de $1.000 quizás. O sea, no es algo que a tu bolsillo lo pueda afectar mucho. Entonces, compré la camioneta, no está levantada, voy, la levanto, pongo 800 o $1.000 y ya con eso ya estoy cubierto para algunas cosas. Ya después las cubiertas sí, porque acá en Argentina las Goodrich, que es un poco la marca que está más asociada al off-road, han entrado algunas Mickey Thompson también, pero no son tan vistas. Y hablamos que una cubierta Goodrich quizás vale 600 o $700. Entonces, ya, si hablamos de cambiar las 5, las 4 más la de auxilio, es mucho dinero. Estamos hablando de 5 cubiertas, 3.000, $3.500 es mucho. Y aparte, lamentablemente, como en muchos países están los amigos de lo ajeno, los famosos ladrones, entonces la cubierta, el neumático es muy tentador. El kit de altura no te lo pueden robar, a menos que te roben la camioneta. Pero dejaste la camioneta estacionada en una calle, entraste a tu casa a buscar algo, saliste y te sacaron dos gomas. Y te juro que lo sufrís muchísimo. Entonces, acá se arranca con eso.
1: Okay.
0: Bien.
1: Una de las cosas por las cuales acá se arranca con las llantas es porque afortunadamente, o sea, Colombia tiene obviamente asuntos de seguridad, pero afortunadamente no, aún no sucede que uno entra y le sacan la llanta, te roban la de repuesto, te llevan la de repuesto, pero las del vehículo por lo general no. Y es mucho más factible acá el portafolio de llantas es exageradamente grande,
0: Ah, okay.
1: grandísimo. Grandísimo, hay marcas las que usted quiera
0: Claro.
1: con todos los colores, olores y sabores, y entonces la gama es amplísima en MT, en RT, en LT, en AT. Es amplia la gama y es mucho más factible en términos económicos, primero llantas que luego suspensión,
0: Claro.
1: porque en Colombia lo que es suspensión especializada, como marcas como Procom, Dobinsons, Holman Emu, Rancho. Estamos hablando de que entraron a Colombia tal vez unos 10 años hacia acá. No es relativamente viejo, con cambio las llantas, sí. Las llantas, sí. Incluso antes utilizaba uno mucho las llantas cordillera, las llantas cordillera, las llantas tipo militar, eso sí. Entonces, para nosotros es, digamos que un poco al revés
0: Claro.
1: que allá en Argentina.
0: Acá entras a una página a ver cualquiera de esas marcas, un rancho, lo que sea, ves el precio, buscas para tu camioneta, ves el precio, ves lo que sale, llamás a algún mecánico artesanal que hace el kit de altura, decís, mirá, los ranchos me salen tanto. No, listo, ok, voy con el artesano que me coloque las tortas y me levante. No es igual que los amortiguadores rancho, todos lo sabemos. Pero si la voy a usar para ir a pescar una o dos veces por mes, está bien. No, no es,
1: Funciona.
0: no la voy a golpear mucho en la piedra. Así que, bien. Bueno, arrancaste con un Land Cruiser, un Toyota Land Cruiser, que es un poco un vehículo de los que, para mí, por lo menos lo que yo conozco, de los vehículos más pioneros o de los vehículos más mejores para hacer off-road. Habías arrancado en un punto alto ya.
1: Sí, De hecho, arranqué en un punto, pero con mucha calidad. Con
0: Sí, sí,
1: mucha
0: sí, sí.
1: calidad, porque, pues, la verdad sea dicha, hay vehículos de vehículos, y Toyota, particularmente, la serie 70, la serie 60, la serie 50, incluso la serie 40, la serie 80, son o fueron vehículos que estaban hechos para durar. Entonces, digamos que eso me permitió ir a muchos lugares, porque
0: Claro.
1: obviamente era un vehículo que no se afectaba mucho. Pero sí, por ejemplo, me hubiera gustado en ese entonces poder tener bloqueo, poder tener otra serie de cosas, que para el caso del Serie 73, la transmisión atrás viene sellada. Entonces,
0: Ah,
1: para yo
0: okay.
1: poderle colocar un bloqueo, tenía que cambiar la transmisión completa, el eje rígido completo, para poder hacer lo respectivo. Pero sí, en definitiva, digamos que fue un buen comienzo, un muy buen comienzo. Aunque, pues, ya uno con el tiempo, a medida que va aprendiendo, ya va obviamente proveyendo de otro tipo de herramientas que hacen que funcionen mejor las cosas en bar.
0: Sí, yo a veces digo que esto es como una, como un vicio, como el cigarrillo, digamos, como una adicción. Uno se compró una camioneta original, estándar, sale, se encuentra con gente, hizo una reunión de amigos y dice, al volver la tengo que levantar, le tengo que poner el kit de altura. Y sale con amigos otra vez y vuelve y dice, le tengo que cambiar los neumáticos, la llanta. Y sale otra vez y vuelve y dice, pero ahora tengo que poner el snorkel para la toma de aire, para evitar si me meto con el agua. Y sale otra vez. Y es algo que no terminás nunca. Para el que tiene un bolsillo grande, esto no se termina nunca. Siempre tenés algo mejor y superior para ir poniéndole a tu camioneta. Es increíble.
1: Hay un amigo que lo dice de esta manera. El Banco Nacional acá, el Banco del Estado, se llama Banco de la República en el caso de Colombia. Entonces, cuando él ve un carro así, mira, para proyecto, pues mira, para proyecto, él dice, se lleva todo el presupuesto del Banco de la República y queda faltando. Porque, como
0: Claro.
1: tú dices, es cierto. Comienza
0: Sí.
1: uno, coloca acá, pon allá, y pasa también que cuando te reúnes con esas malas influencias, entre comillas, no falta el amigo que dice, ven, mira, yo tengo una GMT a 70% de vida, entrégame esas AT que tú tienes y coge las mías.
0: Claro.
1: Ah, listo, pum, y pues ya. Ha sucedido en el equipo, en el grupo, por ejemplo, de la Costa Norte de Colombia, que tenemos un grupo bastante compacto, o sea, bastante compacto, porque entre todos nos ayudamos. Pasa que a veces la gente dice, mira, voy a cambiar de winche, este winche ahí es que hacerle mantenimiento. ¿Quién lo quiere? No, yo lo quiero. Entonces lo coge otro y de esa manera va sucediendo el proceso. Y hay una cosa que tú dijiste muy cierta, Sergio, de que el que le gusta esto es como el deportista.
0: Claro.
1: El deportista, cuando es deportista, o se dedica a hacer deporte o se dedica a ingerir licor. Las dos cosas no le va a dar.
0: No.
1: ¿Ya? En esto, o te dedicas a esto, o te dedicas a vicio, que es respetable quien lo haga, pero o te dedicas a vicio o te dedicas a esto. Entonces mis hijos de hecho me pidieron un carro y yo voy a conseguirles el carro más que tenga más cositas para que toda la plática se le vaya en arreglos, en revisión tecnomecánica, en una
0: Claro.
1: llanta pinchada, en eso. Entonces te aseguro que no les va a quedar dinero para estar con locuras ni pensando en otra serie de
0: Acá
1: cosas.
0: en Argentina, el chiste, y ahora vamos a hacer la pausita, acá en Argentina, el chiste que se cuenta muchas veces es, el día que yo me muera, quiero que mi mujer venda la camioneta por lo que vale y no por lo que yo le dije que valía. Porque le cambiás los neumáticos, ¿y cuánto gastaste en esto? $100, nada. Y gastaste 1.000. Le puse el snorkel. ¿Cuánto gastaste en esto? $100 y gastaste 500. Entonces, el día que yo me muera, quiero que mi mujer venda la camioneta por lo que vale y no por lo que yo le dije que vale. Bueno, dicho este chiste argentino, vamos a la pausa y tenemos videos que mandó Iván, así que vamos a ver después de la pausa. Dale.

0: Bueno, hemos vuelto, como siempre, como todos los lunes, de 20 a 21 por Radio Trend Topic. Estamos en 4x4 Liberados. Saben que nos pueden encontrar en las redes sociales, Facebook, en Instagram y en nuestro canal de YouTube. Entran, campanita, como dice siempre Aldo, se suscriben y ahí van a tener todos los programas. Ya llevamos 8 años al aire y hoy estamos siendo internacionales de nuevo con Iván, que ahí estaba limpiando su pantalla. Iván, bueno, ¿querés mandar el video ahora, Gonza? Ahí van a pasar el video que mandó Iván. Perfecto. Ah, pero ¿ese sos vos, Iván? Está muteado, me parece.
1: Perfecto.
0: Sí,
1: ese
0: sí.
1: Es Mauricio. Mauricio, él es piloto categoría T1 de Rally Colombia, de hecho en ese mismo vehículo como tal, y la categoría T1 es la categoría full, recontra full, con todo, es decir, ese vehículo está listo para Dakar, por así decirlo.
0: Bien.
1: ¿Ya? Esas imágenes que estamos viendo fue el evento de nosotros el año pasado, Indominus, fue realizado cerca de Cartagena, en la costa norte de Colombia. Ese es el evento que tiene barro, como les comentaba. Ese día fue el primer día de ruta. El día 2 fue una ruta de escasos 8 kilómetros y el recorrido fue, entraron a las 7 de la mañana y salieron a las 12 de la noche. Entonces, para que más o menos se hagan una idea de cómo el barro le gusta a la gente, hay algo que es espectacular, que las personas, apenas alguien se queda atascado en el barro, todo el mundo saca enseguida el del asador, saca su asador, el de la cerveza trae su cerveza y se sientan a ver cómo se puede sacar el vehículo. Ahí se demoran una hora, dos horas, claro. Y así sucesivamente. De hecho, en nuestros eventos lo que buscamos es que sean más de carácter familiar y comunal, que busquen que entre todos podamos tener una hermandad. Eso es lo que realmente procedemos nosotros a buscar en los eventos. Y como me comentabas ahora, Sergio, hace un rato, para que la esposa no venda la camioneta, lo que tienes que hacer es llevarla. En el caso de mío, mi esposa y mis hijos van y ellos no les molesta si yo les digo, no, es que estas llantas costaron, no sé, póngale usted $3,000, ellos no van a molestar porque ellos van a gozar también esas llantas.
0: Sí.
1: Entonces, ahí les boto ese dato. Ese evento fue en una zona cenagosa y vemos una ciénaga, que esa ciénaga va exactamente a la isla de Barú, a la isla de Barú. Entonces, de hecho, de esa ciénaga se sube por el canal del dique, que fue una obra hecha por los españoles para irrigar cierta zona de la costa norte.
0: Bien.
1: Entonces, de una u otra forma, otra de las cosas que nosotros buscamos hacer es siempre que haya algo que conocer. Entonces, todos los años nuestros eventos siempre van a tener nuevos sitios, nuevos lugares, nuevas formas, nuevas experiencias. Y ya tenemos una comunidad que espera dicho evento porque sabe que el sitio va a ser diferente, sabe de que siempre vamos a encontrar cosas que no, lo que no vimos este año no lo vamos a ver el año entrante. Entonces, por eso la gente es bastante asidua, gracias a Dios, a los eventos que realizamos nosotros, obviamente de las marcas de las cuales somos embajadores. Y eso ha permitido pues poder cohesionar alrededor de esto bastantes historias, desde el punto de vista de las trochas, desde el punto de vista de la amistad, porque ahí hay personas con las cuales hace 14, 15 años estamos saliendo.
2: ¡Hey! ¿Qué tal, amigos? ¿Cómo estamos? Aquí nos encontramos con Rata
1: para
2: Vélez, campeón del Dakar Classic colombiano, ¿ok? 2026. Y le vamos a hacer reto de los 30 segundos de Sabanero Road. Van tres preguntas. Don Jota, la primera. ¿Qué carrera no volvería a hacer o qué ruta no haría usted otra vez?
3: Una ruta del desierto de Atacama.
2: ¿Y por qué?
3: En Tierra Amarilla, muy dura, muy caliente, muy dura. Entonces no la repetiría.
2: Ok. ¿En qué carrera o alguna vez usted se ha preguntado qué hago yo aquí? Yo estuviera en mi casa viendo Netflix con aire acondicionado. ¿Se lo ha preguntado y en qué parte fue?
3: Sí, en Dakar, dos o tres veces varado por la noche, tirado en el desierto. Entonces me dije, puta, ¿yo qué hago aquí?
2: Bueno.
3: Pues este deporte nos gusta y lo disfrutamos. Disfrutamos mucho cuando se puede andar rápido. Eso es una delicia, y cuando usted puede coger las curvas y derrapar algo, es una delicia. Cuando hay zanjas y huecos y mucho pantano que usted no puede andar, no es agradable.
2: Hey, entonces ya saben, a nosotros que nos gusta el pantano, de pronto él no se animaría. Y vean el consejo que me da. Hey, sabanero, cuidado con las zanjas porque son traicioneras. Él lo dijo. ¿Cómo lo vieron? ¿Cumplió o no el reto? Nos vemos.
4: La ñapa,
2: chao.
4: La ñapa. ¿Cómo llegó a este mundo?
2: Sí.
3: Al mundo de los carros. Toda la vida soñé con correr un Dakar. Desde joven me gustó. Joven corría rallies de regularidad. Después, criando la familia, el trabajo, todo, lo dejé y hace unos 8 o 10 años volví a empezar. Siempre me gustó y aquí estamos, ya llevamos 6 Dakar. Entonces, vamos bien. Vamos.
2: Después de este premio para Colombia, para América Latina, porque finalmente se lo trajo para América Latina, ¿sigue en el Dakar? ¿Hasta cuándo?
3: Seguimos en Dakar, vamos con un coche nuevo similar a este. ¿Hasta cuándo? Hasta que la salud nos permita y nos den pase.
2: Eso, bueno, nos vemos. ¡Chao!
0: Iván, ¿ese señor qué edad tiene?
1: Hey, creo que Don Jota, si mal no estoy, tiene cerca de 76 años.
0: Mira.
1: No es muy joven, pero... Permítame.
0: Sí, listo, sí.
1: ¿Me escucha? ¿Ahí me escucha?
0: Sí, está perfecto. Sí, Iván, sí.
1: Entonces, Don Jota, yo creo que tiene cerca de 76 años, no lo sé. Lo que sí les voy a decir es que yo quisiera, al llegar a esa edad, tener ese ímpetu,
0: sí,
1: tener esas ganas de poder seguir cumpliendo mi sueño. Y pues, imagínense ese ejemplo, poder uno estar en una misma carrera junto con él. De hecho, ese fue un rally que se hizo hacia los Llanos Orientales de Colombia, se hizo en febrero. Es muy gratificante saber que él comenzó también así, en rally de regularidad, y vean, hoy es campeón mundial de Dakar Classic.
0: Mira qué bueno. Nosotros tenemos un amigo muy querido por nosotros, se llama Eugenio Rosco Fabre, que es conocido porque corrió el Dakar con un cuatri, con un cuatriciclo, pero... Acá en Argentina, cuando vos vas a la playa, se alquilan cuatriciclos para andar en la arena, por así decirlo, hogareños, ¿sí? Familiares, estándar. Bueno, él con uno, no hogareño, pero casi, se metió a correr el Dakar y su equipo era su novia y un amigo que sabía algo de mecánica. Corrió el Dakar dos veces, 2014-2015, después buscaron en YouTube, Eugenio Rosco Fabre, tiene dos libros publicados, y fue, digamos, fue muy llamativo acá en Argentina porque corriendo con el cuatri llegó último, pero llegó, y sí, uno de los ejes lo había roto, entonces tenía tres gomas bien y la cuarta estaba así, y vos ves que va girando de esta manera y él va con el cuatri y llegó. Así que, bien, América Latina tiene pilotos extremadamente buenos. Les mostramos a los europeos cómo se maneja acá en América Latina. Así que, bueno, me gustó ver, había todo tipo de marcas. Así, por arriba vi Porsche Cayenne, Suzuki Jimny, Land Cruiser Toyota, creo que había algún Rubicon también, algún Jeep, había de todo, Isuzu, había de todo, está bueno, sí, está muy bueno.
1: Sí, de hecho Colombia tiene una carta de vehículos bastante, bastante amplia.
0: Uh-huh.
1: Por ejemplo, vehículos como el Power, que lo había mucho hacia el Cono Sur, ya lo tenemos acá en Colombia también. El GWM también ya entró en las versiones 300 y 500. Pues Jeep, obviamente, con toda la gama, casi toda la gama de Jeep,
0: claro,
1: porque traen realmente lo que se conoce, lo que se vende. Ford, en fin. Pero sí, Colombia tiene una buena, digamos que hay una buena carta sobre la cual escoger. Y digamos que como estamos en el negocio de nosotros, es el de la esquina, porque tenemos el Caribe hacia acá y tenemos, claro, el Pacífico, yo me imagino pues que eso lo hace óptimo para la llegada de barcos como tal.
0: Acá en Argentina están empezando a entrar ahora algunas camionetas chinas, y En general, el argentino, la gama de vehículos 4x4 no es muy grande. Hay mucho lo que se dice SUV, estos vehículos que son integrales, que no tienen una reductora que vos puedas poner, sino que es 4x4 constante, pero no es para hacer off-road, ¿sí? Y entonces el argentino muchas veces, quizás esto que te diga puede sonar un poco obsoleto, pero todavía estamos en la discusión si para el off-road caja manual o caja automática. ¿Por qué? Porque la persona que se compra una camioneta 0 kilómetro, acá lo más nuevo, moderno que puede llegar a tener, que es una Ford Ranger Raptor, el modelo Raptor, que es muy caro, tiene un montón de sensores, tiene muchísimos sensores, sensor para todo. Entonces, el que le gusta realmente el off-road dice, la camioneta anda sola. Entonces no tiene, ya pierde la diversión.
1: La gracia.
0: La gracia. La diversión o la gracia es tener un vehículo, intentar subir una montaña, un médano de arena, o pasar o vadear un río, y que me cueste. Entonces, si yo tengo una camioneta nueva, con muchos sensores, con caja automática, y lo que tengo que hacer es sentarme atrás del volante, ponerlo en marcha, y apretar el acelerador, que hace todo sola, pierde la gracia. Entonces, cuando hay una travesía, es muy común ver vehículos de los años 2000, 2005, 2010, vehículos viejos, porque aparte son muy amigables para hacerle, quiero que se entienda, hacerle porquerías, o sea, jugar a ponerle y sacarle lo que quieras, ¿sí? Entonces, te compras una Jeep Grand Cherokee, modelo 1998, 1999, 1995, que es un motor V6, que es grande, o V8, que es grande, que consume mucho combustible, pero te permite hacerle de todo, todas las porquerías y el daño que le quieras hacer. Entonces la levantás, la bajás, le pones snorkel, se lo cambiás, le cambiás las gomas, lo levantás, tipo Monster Truck, lo baja, te permite eso. Los vehículos más nuevos, por la cantidad de sensores que tiene, todo eso no te permite. Yo compré una camioneta que tengo hace ya 11 años, que es una Suzuki Gran Vitara, ¿sí? No sé si allá sí se llama igual, en Colombia se llama igual.
1: Sí, sí.
0: Bueno, y es año sí. 2000, la compré en el 2015. Pero, claro, es el chiste es, bueno, quiero pasar ahí, es poner la reductora. Es más, acá en Argentina se le dice cubos mágicos, a los cubos que están en las ruedas, adelante, que venían sí. Las viejas Toyota. Bueno, yo le puse...
1: Rueda libre.
0: Claro, yo le puse los cubos a mi camioneta para hacerla incluso más mecánica y evitar que en el medio de la nada se rompa algo. Entonces, trabé, listo, puse la reductora y pasé. Muchos, vamos a lo viejo, digamos. Pero bueno, es lo que nos gusta.
1: Bueno, en este punto, Sergio... si me preguntas, obviamente, más o menos 18 años después de haber comenzado toda este viaje espectacular, después de haber podido salir de Colombia y ver físicamente en otros países cómo hacen, por ejemplo, en países como Venezuela, en países como Guatemala, Honduras, El Salvador, ver cómo hacen, obviamente la percepción te va cambiando un poco. Haber podido salir de Colombia y ver físicamente en otros países cómo hacen, por ejemplo, en países como Venezuela, en países como Guatemala, Honduras, El Salvador,

0: comenzando a conocer, vas mirando, ya tú ves viendo otras cosas, entonces ya el vehículo no tiene marca fija, sino que ya tú dices, el vehículo óptimo sería un vehículo, por ejemplo, un motor Nissan con un chasis Toyota,
1: Claro.
0: con los troques Dana 60, con esto por aquí, o sea, ya tú vas repartiendo muchas más cosas y particularmente, por ejemplo, el carro para hacer rallies de regularidad automático funciona mejor. Porque, por ejemplo, en el video que vimos ahora donde iba la FJ Cruiser, ese vehículo es categoría T1. Y en la carrera del año pasado, en el rally del año pasado, nosotros competimos en una Chevrolet Silverado, Colorado, perdón. Una Chevrolet Colorado 3.2 Duramax, diésel. Y te cuento una cosa, que habían tramos donde a nosotros que éramos categoría T5, es decir, vehículos stock solamente con suspensión y llantas, nos rendía más en cierto tramo que a vehículos como este. El único asunto es que los vehículos categoría 1 no tenían límite de velocidad. Nosotros sí teníamos límite de velocidad. Entonces, dependiendo de la aplicación, ya yo lo tengo claro, incluso en el diésel no creía, hasta que el año pasado nos coronamos campeones de la categoría T5 en el Rally Rueda Libre por Colombia. Y sí, era diésel. Rendía mucho más, se consumía menos el combustible, era mucho más cómoda, se gestionaba mucho más. Pero, por ejemplo, para trochas como la del Indominus que hicimos el año pasado, no. Ya ahí sí, hey, tiene que ser un vehículo lo más corto posible, lo más angosto posible. Los troques no importa que sobresalgan, pero entonces el motor ya no puede ser el motor original. Tenemos que colocarle un motor, hacerle un upgrade al motor o colocarle un motor que tenga mucha más potencia. Necesariamente winche delante, winche atrás. Entonces ya cambian las cosas. Pero si me preguntas hoy, el vehículo óptimo mío, como te comento, sería motor Nissan o un motor diésel de más de 4.000 centímetros cúbicos, indiferentemente cilindros en línea o cilindros en V, como lo quieran. Dos, el chasis Toyota. Tres, eje rígido Dana 60. La suspensión de la Nissan Patrol Y60 y 61, que es espectacular. Entonces mire cómo ahí con varias cosas sale algo bien chévere, porque incluso la particularidad de la Nissan Patrol es que trajo bloqueo, al
1: Claro.
0: menos LCD, antipatinaje traía, pero lo trajo original. Entonces son cosas que uno va sumando y finalmente sale como el vehículo óptimo, pero carro óptimo o vehículo óptimo que ya venga de fábrica no existe. En el caso de acá, sucede también que el vehículo entre más antiguo, si quieres meterle 100 mil dólares, de hecho hay un Vitara. Acá en Colombia el Vitara entró primero como Chevrolet
1: Sí,
0: y luego eso solo entró como Chevrolet, ¿ok?
1: claro.
0: Mientras que en Ecuador era Suzuki Vitara. Pero recuerdo que hay un Vitara que participó en el Rainforest Challenge el año pasado, tenía cerca de 200 mil dólares en juguete, ¿ya? Obviamente de Vitara solamente era la carcasa,
1: Claro.
0: pero el Vitara. Ese tipo de carro, si tú quieres gastarte 500 mil dólares, él lo recibe.
1: Claro.
0: Obviamente que ya no queda el mismo vehículo, pero lo
1: Sí, sí,
0: recibe
1: sí, sí.
0: como tal. Entonces todo finalmente se reduce al presupuesto, a lo que tú quieras, a las ganas que tenga, y obviamente el piloto sí que hace mucho la diferencia, mucho, mucho la diferencia.
1: Acá entró la mía Chevrolet, entró como Suzuki y Chevrolet ponía el moñito, el loguito de Chevrolet. Y ya en el 2001 se empezó a fabricar acá en Argentina en una planta que tenía Chevrolet en Rosario, en la provincia de Santa Fe. Así que, pero
0: Okay.
1: bueno, un tema que te iba a preguntar. Acá en Argentina tenemos un tema con algo que es VTV, que sería verificación técnica vehicular. Entonces, hay muchas cosas que queremos modificar en nuestras camionetas y no podemos circular por las calles. Porque cuando pasás por la VTV, ahora están empezando a pedir homologación de ingenieros. Entonces, si tú le pones a tu paragolpe delantero un bumper, ¿sí? Un paragolpe modificado, necesitas que un ingeniero, no cualquier ingeniero, sino ciertos tipos de ingenieros, homologuen que eso está colocado y está bien y bla, bla, bla, bla, bla. Entonces, con eso vas a la planta. La verificación acá se hace una vez por año. De acuerdo a cómo es el número de tu patente, el mes que te toca.

0: en mi caso la patente termina en 6, voy el mes 6, que es junio. Entonces,
1: okay.
0: Vas con la verificación, hacer la verificación con la homologación, y ahí te dicen, bueno, a ver, sí, está ok, puede circular. Y el año que viene tenés que ir de nuevo. No sé si la homologación sirve, ahí ya no sé. Pero digo, si quisiéramos hacer esos cambios que vos decís, ese especie de Frankenstein, digamos así, acá en Argentina es casi imposible. Lo que te queda es que mucha gente lo hace, toma un Jeep Willys, los viejos Jeep Willys de la guerra, de la década del 40, 45, le hacen muchas modificaciones. Entonces le ponen los asientos de un Volkswagen Passat, la caja de transferencia ponen esta de Toyota, o le ponen el diferencial, el Dana, le van poniendo todo, pero cuando van a hacer algún circuito, lo ponen en un tráiler y ellos van con su camioneta común, Chevrolet, Toyota, Volkswagen, la que sea, van con su camioneta. Llegan al lugar, bajan ese Jeep armado con todo eso, hacen todo el circuito, salen, lo ponen de vuelta en el tráiler y listo, porque no puede circular. Ese es el problema que tenemos acá en Argentina cuando querés hacer algún cierto tipo de modificación.
1: Bueno, para el caso de Colombia tenemos algo que se llama la revisión técnico-mecánica, también es anual. Por ejemplo, para los vehículos nuevos, después de 5 años de la fecha de matrícula, hay que hacerle la revisión tecnomecánica. A los vehículos de servicio público, como son buses, taxis, eso se le hace, creo que se le hace al primer año y luego se hace como cada 2 meses, porque obviamente el parque automotor de Colombia sí tiene más, es más antiguo que incluso el de Chile y el de Argentina. ¿Ok? Dos. Acá el código de tránsito prohíbe, son pocas palabras que dice, se prohíbe el uso de defensas rígidas, en pocas palabras que no son originales al vehículo. ¿Qué es lo que creo yo, mi estimado amigo Sergio? Que mire que en el caso de Argentina hacen esas revisiones tecnomecánicas, esas revisiones SBTV, pero aceptan las defensas rígidas. Es solo que un ingeniero especialista en estructura analice la deformabilidad de esa defensa, porque obviamente debe haber algún tipo de fusibles, si se puede decir, que permitan que la defensa se deforme hacia determinado sector y de determinada manera. Claro. Porque en Colombia pasa que cuando sucede una inundación, por ejemplo, en Bogotá, hace como unos 8 meses se inundó la zona norte y los que salvaron la patria fueron los vehículos off-road con defensa rígida. Claro. Cuando se estrelló el avión del Chapecó, aquí cerca de Medellín, los únicos vehículos que pudieron entrar fueron los vehículos con defensa rígida y con winche. Entonces, así podríamos en Colombia decirle 1001 sucesos donde el vehículo con defensa rígida que está incumpliendo, ¿cierto?, es quien ha podido entrar o podido lograr el rescate o solucionar medianamente la eventualidad.
0: Claro.
1: ¿Ya? Yo soy partícipe de que en Colombia suceda que hagan lo que haya que hacer, porque la verdad sea dicha, mi estimado amigo, entre que no te acepten la defensa y que te la acepten así sea pagando, yo estoy seguro que la gente preferiría pagar. ¿Por qué? Porque de una u otra forma, la idea es que tú puedas hacer con tu vehículo en teoría lo que tú quieras, pero en el caso de la norma colombiana se aferra mucho al Banco Interamericano de Desarrollo, al Plan de las Naciones Unidas para Medio Ambiente, a la ONU, en términos de colisión, ¿ok? Bien. De hecho, ya en las ciudades urbanas en Colombia, la velocidad máxima es 50 kilómetros, no 60. Entonces, se están acomodando mucho a eso, pero están dejando de lado un factor bastante importante, que es la factibilidad y eficiencia de los vehículos off-road o de los vehículos off-road para emergencias, pero en el caso del Ejército Nacional, de la Policía Nacional, de la Cruz Roja Colombiana, de la Defensa Civil, los bomberos tienen vehículos con defensas rígidas. Claro. Entonces, yo supondría que o todos en el suelo o todos en la cama. Pues si esos vehículos están, que es un vehículo convencional y puede que aunque sea de una institución, ¿cierto?, del Estado o de una ONG que presta un servicio público, también, ¿qué haría?